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0: Esta es la hora en La Voz de la Nostalgia. Son las 7 con 10 minutos. 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
1: Esta es la hora en La Voz de la Nostalgia. Son las 7 con 21 minutos. 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

0: Esta es la hora en La Voz de la Nostalgia. Son las 7 con 30 minutos. 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

0: Esta es la hora en La Voz de la Nostalgia. Son las 7:41. 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

0: Esta es la hora en La Voz de la Nostalgia. Son las 7 con 50 minutos. 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
1: 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Objetos que nos facilitaron la vida desde nuestra infancia. Y te los recuerda Juan Felipe Tobón.
2: El libro gordo de Petete. Petete fue un programa educativo para niños que se emitió en los años 1970 y 1980 en Argentina y otros países de Hispanoamérica. El programa se basó en una enciclopedia infantil de 5 tomos.
3: Si su reloj anda mal o tiene flojo el cuadrante,
4: tráigalo aquí que Petete se lo arregla en un instante.
2: Petete es un pingüino de color rojo con una cara y el abdomen amarillos. Fue creado por el dibujante español Manuel García Ferré. El programa consistía en la proyección de videos con contenido de la enciclopedia. En Argentina, la presentadora del programa fue Gachi Ferrari, una popular modelo, actriz y presentadora de televisión.
3: Y ahora, aprendamos de memoria del reloj toda su historia.
2: En España, la voz de Petete fue de Mari Carmen Gañi. La voz de Valentina, en Los Chiripufláuticos.
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1: Esta es la hora en La Voz de la Nostalgia. Son las 7 con 59 minutos. 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

0: Esta es la hora en La Voz de la Nostalgia. Son las 8 con 12 minutos. 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

0: Esta es la hora en La Voz de la Nostalgia. Son las 8 con 21 minutos. 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

0: Esta es la hora en La Voz de la Nostalgia. Son las 8:31. 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
1: Esta es la hora en La Voz de la Nostalgia. Son las 8:40. 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

0: Esta es la hora en La Voz de la Nostalgia. Son las 8 con 51 minutos. 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
1: 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Objetos que nos facilitaron la vida desde nuestra infancia. Y te los recuerda Juan Felipe Tobón.
2: Trompo de lata antigua. El trompo es un juguete muy antiguo que se cree que existió desde el año 4000 a.C. Se han encontrado versiones de arcilla de trompos en las orillas del río Éufrates. También hay evidencia de que los trompos eran usados en la antigua Roma y en la antigua Grecia. El trompo es un objeto en forma de cono. Tradicionalmente en México el trompo se talla en madera y tiene un diseño colorido. Para hacer bailar el trompo se enrolla en un hilo y a partir de la punta de metal se lanza con destreza hacia el suelo, sujetando el hilo y jugando de un lado para otro con el mismo. Este se puede jugar solo en compañía. Pero el trompo del que les hablo en esta oportunidad no es de pita sino de cuerda, y mucho más antiguo que el que conocemos.
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1: Esta es la hora en La Voz de la Nostalgia. Son las 8 con 57 minutos. 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

0: Esta es la hora en La Voz de la Nostalgia. Son las 9:10. 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

0: Esta es la hora en La Voz de la Nostalgia. Son las 9:23. 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

Esta es la hora en La Voz de la Nostalgia. Son las 9:31. 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

0: Esta es la hora en La Voz de la Nostalgia. Son las 9 con 42 minutos. 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

0: Esta es la hora en La Voz de la Nostalgia. Son las 9 con 52 minutos. 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
1: 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Objetos que nos facilitaron la vida desde nuestra infancia. Y te los recuerda Juan Felipe Tobón.
2: Marlboro. La marca Marlboro se creó en 1924 por Philip Morris con un cigarrillo para mujeres. El nombre proviene de la calle Great Marlbury Street de Londres, donde se fabricaban originalmente. Los primeros Marlboro tenían una banda roja alrededor del filtro para disimular las manchas de la piel labial. El eslogan de la marca era «Suave como mayo». Se retiraron del mercado durante la Segunda Guerra Mundial debido a la caída de las ventas. En 1954, el ejecutivo publicitario Leo Burnett creó la imagen de Marlboro Man, un vaquero en la naturaleza con un cigarrillo. La compañía se creó para popularizar los cigarrillos con filtro, que en ese entonces se consideraban femeninos, y cambiaron la imagen del Marlboro Man, la cual se transformó en una figura masculina en cuestión de meses.
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0: Esta es la hora en La Voz de la Nostalgia. Son las 10 con 11 minutos. 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

0: Esta es la hora en La Voz de la Nostalgia. Son las 10 con 21 minutos. 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

Esta es la hora en La Voz de la Nostalgia. Son las 10 con 31 minutos. 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

0: Esta es la hora en La Voz de la Nostalgia. Son las 10:42. 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

0: Esta es la hora en La Voz de la Nostalgia. Son las 10 con 50 minutos. 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
1: 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Objetos que nos facilitaron la vida desde nuestra infancia. Y te los recuerda Juan Felipe Tobón.
2: El juego de la escalera. Este juego se originó en la antigua India con el nombre de Maskapatum y llegó al Reino Unido en la década de 1890. Se juega en un tablero con casillas numeradas y cuadriculadas. En el tablero se representan varias escaleras y serpientes o lisaderos, cada una conectada con dos casillas específicas. Las escaleras suben, las serpientes o lisaderos te obligan a bajar. Una escalera es una construcción diseñada para comunicar varios espacios situados en diferentes alturas. Está conformada por escalones o peldaños y puede disponer de varios tramos separados por descansillos, rayanos o mesetas. Pueden ser fijas, transportables o móviles. Cuando juegas a la escalera y caes en la escalera, inmediatamente te traslada hasta el final del escalón, haciéndote ganar posiciones en el juego. Pero cuando llegas a una serpiente o lisadero, pierdes posiciones en el juego, porque de inmediato bajas hacia varios escalones más.
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1: Esta es la hora en La Voz de la Nostalgia. Son las 10. Con 57 minutos, La Voz de la Nostalgia, de la Cadena Radial Júpiter.
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0: Esta es la hora en La Voz de la Nostalgia. Son las 11 con 12 minutos. 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

0: Esta es la hora en La Voz de la Nostalgia. Son las 11 con 21 minutos. 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

0: Esta es la hora en La Voz de la Nostalgia. Son las 11 con 30 minutos. 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

0: Esta es la hora en La Voz de la Nostalgia. Son las 11 con 40 minutos. 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

0: Esta es la hora en La Voz de la Nostalgia. Son las 11 con 50 minutos. 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
1: 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Objetos que nos facilitaron la vida desde nuestra infancia. Y te los recuerda Juan Felipe Tobón.
2: Alf.
3: ¡Willy!
4: ¿Ahora qué?
3: ¿Puedes venir un segundo, por favor?
4: Estoy ocupado, Alf.
3: ¡Es importante!
2: La historia de Alf se centra en un extraterrestre que huye de su planeta Melmac y se estrella en el garaje de la familia Tanner. El personaje fue creado por Paul Fusco, quien fantaseó con un show centrado en una criatura que diseñó en 1984. Alf fue interpretado por un títere manejado por Paul Fusco y por supuesto sus titiriteros. En escenas que requerían cuerpo completo, el actor Musi Mesaros se ponía un disfraz similar al del títere. Alf se convirtió en una serie animada ambientada en Merlac, donde vivió una vida un poco más feliz.
3: ¡La almohada! ¡Se está resbalando!
5: ¿Ya?
3: ¡Ya está demasiado plana!
2: En el final de la serie, Alf fue capturado por militares.
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1: Esta es la hora en La Voz de la Nostalgia. Son las 11 con 57 minutos. 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
1: Esta es la hora en La Voz de la Nostalgia. Son las 12 con 10 minutos. 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

0: Esta es la hora en La Voz de la Nostalgia. Son las 12 con 21 minutos. 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

0: Esta es la hora en La Voz de la Nostalgia. Son las 12 con 30 minutos. 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

0: Esta es la hora en La Voz de la Nostalgia. Son las 12:42. 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

0: Esta es la hora en La Voz de la Nostalgia. Son las 12 con 51 minutos. 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
1: 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Objetos que nos facilitaron la vida desde nuestra infancia. Y te los recuerda Juan Felipe Tobón.
2: Refresco Tang. El Tang es la marca de una mezcla de polvo saborizada para preparar bebidas, que fue formulada por el científico de alimentos el general Fron Corporation William Amistel en 1957 y se comercializó por primera vez en forma de polvo en 1959. La marca Tang es actualmente propiedad de Mardeles International, una compañía estadounidense de 2012, separada de Frankfurt Inc.
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1: Esta es la hora en La Voz de la Nostalgia. Es la una en punto. 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
5: Muy buenas tardes, amigos de La Voz de la Nostalgia, desde Manizales, Pedro Antonio Jiménez. Saludo muy cordial, felicitándolos por esa programación extraordinaria. A solicitarles una canción de José Luis Rodríguez el Puma, Te conozco desde siempre. Seguimos en sintonía de la emisora romántica de Colombia, La Voz de la Nostalgia, desde Manizales, Pedro Antonio Jiménez.
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0: Esta es la hora en La Voz de la Nostalgia. Es la 1:11. 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

0: Esta es la hora en La Voz de la Nostalgia. Es la 1:20. 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

0: Esta es la hora en La Voz de la Nostalgia. Es la 1:31. 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

0: Esta es la hora en La Voz de la Nostalgia. Es la 1:43. 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

0: Esta es la hora en La Voz de la Nostalgia. Es la 1:51, La Voz de la Nostalgia, de la cadena radial Júpiter.
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1: Esta es la hora en La Voz de la Nostalgia. Son las 2:00. 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

0: Esta es la hora en La Voz de la Nostalgia. Son las 2 con 12 minutos. 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

0: Esta es la hora en La Voz de la Nostalgia. Son las 2 con 23 minutos. 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

Esta es la hora en La Voz de la Nostalgia. Son las 2 con 30 minutos. 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

0: Esta es la hora en La Voz de la Nostalgia. Son las 2 con 42 minutos. 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

0: Esta es la hora en La Voz de la Nostalgia. Son las 2 con 50 minutos. 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
1: 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Objetos que nos facilitaron la vida desde nuestra infancia. Y te los recuerda Juan Felipe Tobón.
2: El cofio es una harina hecha a base de cereales tostados y molidos, especialmente trigo, millo o arroz. El cofio es originario de las Islas Canarias, creado por sus primeros habitantes los guanches. En parte de Argentina y Chile se le conoce como ñaco, y en el resto de Chile como harina tostada, acá en Colombia simplemente como cofio. Es parecido a la harina blanca, pero con un tono más oscuro o amarillento, dependiendo de esto de la composición exacta o de qué tan tostado está el grano al molerlo.
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1: Esta es la hora en La Voz de la Nostalgia. Son las 2:59. 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
3: Hola, muy buenas tardes para todos los oyentes de esta emisora tan bonita. Hace un tiempo los escucho desde el norte de España, en el País Vasco, en Vitoria. Soy Hernando de Ibagué y me encantaría poder escuchar un par de canciones, El Niño y el Canario y...

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0: Esta es la hora en La Voz de la Nostalgia. Son las 3 con 12 minutos. 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

0: Esta es la hora en La Voz de la Nostalgia. Son las 3 con 22 minutos. 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

0: Esta es la hora en La Voz de la Nostalgia. Son las 3 con 31 minutos. 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

0: Esta es la hora en La Voz de la Nostalgia. Son las 3:42. 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

0: Esta es la hora en La Voz de la Nostalgia. Son las 3 con 50 minutos. 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
1: 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Objetos que nos facilitaron la vida desde nuestra infancia. 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
2: Teléfono de disco. El teléfono de disco fue un dispositivo que se utilizó para marcar números girando un disco con los dedos. Fue un paso importante en la historia de la comunicación y contribuyó al desarrollo de los sistemas telefónicos actuales. Almon Brown y Strongwerk patentó el primer dial giratorio en 1892. Los primeros teléfonos de disco se comercializaron en 1905. En 1960, el disco de marcado rotativo fue reemplazado por el marcador de tonos. Para marcar un número, se insertaba un dedo en el orificio correspondiente al número que se iba a marcar y se giraba el disco hasta el tope. El disco volvía a su posición inicial gracias a un resorte y al momento de retirar el dedo de allí. Además, hubo una época en que los teléfonos se le suministraban únicamente al propietario de la escritura pública de su propiedad. Si no era propietario, no tenía derecho a tener un coco telefónico en su casa. Y lo mismo pasaba con la línea telefónica. Los teléfonos en esa época eran suministrados por empresas públicas.
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1: Esta es la hora en La Voz de la Nostalgia. Son las 3 con 59 minutos. 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

0: Esta es la hora en La Voz de la Nostalgia. Son las 4 con 11 minutos. 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

0: Esta es la hora en La Voz de la Nostalgia. Son las 4 con 23 minutos. 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

0: Esta es la hora en La Voz de la Nostalgia. Son las 4:33. 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

0: Esta es la hora en La Voz de la Nostalgia. Son las 4:41. 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

0: Esta es la hora en La Voz de la Nostalgia. Son las 4 con 53 minutos. 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
2: El trompo, juego tradicional. El trompo es un juguete tradicional que consiste en hacer girar un objeto con forma de cono con ayuda de una cuerda. Se fabricaba típicamente de madera, aunque también había unos de plástico o de metal. La manera de jugar era muy sencilla. Se enrollaba una cuerda en la punta afilada del trompo. Luego se levantaba la mano y se tiraba con gran fuerza. De esta manera se hacía girar. Y mientras giraba y giraba, se podían hacer trucos con él. Subiéndolo, bajándolo, tirándolo, estirándolo con la misma cuerda. Se cree que el trompo existió en los Andes mucho antes de la llegada de la conquista española. En el Museo de Juegos Tradicionales de Nopsa, Boyacá, se fabrican todavía trompos en madera con paisajes pintados a mano.
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1: Esta es la hora en La Voz de la Nostalgia. Son las 4:59. 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
3: Aprende a leer a las personas con su gesto sin que se den cuenta. 1. Las personas que cruzan las piernas tan pronto como se sientan tienden a tener fuertes ambiciones y actividades proactivas. 2. Las personas que tocan habitualmente su barbilla mientras hablan generalmente son cautelosas en sus actuaciones. 3. Aquellos que cruzan frecuentemente sus brazos sobre su pecho suelen tener opiniones fuertes, pero también pueden ser tercos. 4. Cuando alguien aparenta estar sorprendido por más de 3 segundos, definitivamente es un falso. 5. Si imitan tu lenguaje corporal, la conversación probablemente está yendo muy bien. 6. Si una persona se ríe demasiado, incluso por cosas tontas, está profundamente sola por dentro. 7. 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
4: Desde Armenia Quindía reportando sintonía. Muchas gracias y estaremos en contacto. Buena programación. Bendiciones.
5: Buenas tardes. Cuando ya son aquí en Venezuela las 12:21 del mediodía, quiero aprovechar el momento para desearles a los amigos de La Voz de la Nostalgia en los 1530 kHz de la onda media, allá en Medellín, la pasen de lo mejor. Un abrazo.
6: Les habla Gloria de aquí de la vereda de Siquiribí, Loma del Guamo. Dios me los bendiga. No me había comunicado con ustedes porque se me dañó las redes sociales, entonces no, ni WhatsApp tenía, pero bueno, nuevamente con ustedes. Dios me los bendiga, si son tan amables. Y me colocan ese tema que dice Corazón Mágico de Diango. Ese que dice, corazón, ¿qué le has hecho a mi corazón? Muchas gracias, los quiero mucho, Dios y la Virgen los guarden.
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1: ¿Sabes por qué tenemos gases y soltamos flatulencias? Aunque muchos se mueren de vergüenza al tirarse un pedo, lo cierto es que es algo totalmente normal, humano y saludable. Sí, expulsar gases indica que tu sistema digestivo está funcionando bien. ¿De dónde salen esos gases? En realidad hay dos grandes fuentes principales. El aire que tragas sin darte cuenta cuando comes rápido, hablas mucho mientras masticas, tomas gaseosa o usas pitillo o pajilla, tragas aire, parte sube como eructo, pero lo que no sale termina viajando por el intestino hasta que busca su salida. Las bacterias en tu intestino. Tu colon está lleno de miles de millones de bacterias que fermentan resto de comida, sobre todo fibras y carbohidratos que tu cuerpo no puede digerir. 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

0: para recuperar tu intestino y eliminar todos esos gases y bacterias que no te sirven. Esa fermentación libera gases como dióxido de carbono, hidrógeno y metano. De hecho, se estima que un adulto saludable produce entre 0.5 y 2 litros de gas al día. ¿Y el olor? No todos los gases huelen mal. El mal olor proviene de pequeñas cantidades de compuestos sulfatosos. Estos tienen azufre, que algunas bacterias producen al descomponer proteínas. Por eso, comidas como el huevo, brócoli, cebolla o repollo pueden hacerte soltar bombas inolvidables. ¿Cuántas veces es normal? Un adulto promedio se tira entre 14 y 20 flatulencias al día, aunque muchas veces ni lo notas, porque son silenciosas. Así que si pensabas que solo tú eras gaseoso, no te preocupes, es parte del ser humano. E incluso de los animales. ¿Cuándo preocuparse? Solo si vienen acompañados de dolor, hinchazón excesiva o cambios raros en las heces. En la mayoría de los casos, los gases no son el resultado de un sistema digestivo y una microbiótica haciendo bien el trabajo. 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Así que ya sabes, la próxima vez que salga uno, en lugar de avergonzarte, piensa: mi intestino está activo y sano. Eso sí, procura ser considerado con los que están a tu alrededor.
1: No, hermano, recé por el alma porque el cuerpo ya lo tiene podrido.
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1: Hola, muy buenos días. Saludo cordial nuevamente con ustedes acá en los micrófonos de Radio Reloj en los 1080 de la AM, La Voz de Antioquia 1200 AM y La Voz de la Nostalgia 1530 AM. Les acompañamos José Alexander Gil Alzate en la asistencia técnica y al frente de micrófonos, su amigo de siempre Juan Felipe Tobón, con una invitación muy especial para que marque nuestra línea telefónica y participe con nosotros a través del 475-7979, 475-7979, y despeje sus dudas a esta hora a nombre de Fitosalud, su tienda naturista de confianza. Señor Jesús, en este bendecido jueves me acerco a ti con un corazón lleno de gratitud por el regalo de la vida, por la salud y por la hermosa bendición de ver un nuevo amanecer junto a mis seres queridos. Te doy gracias por tu fidelidad incondicional y por ser siempre nuestro refugio seguro. Hoy pongo en tus benditas manos todas nuestras actividades, metas, anhelos, pidiéndote que nos guíes con tu sabiduría, nos protejas de todo mal y nos llenes de paz. Bendice nuestro hogar y que tu gracia nos acompañe hoy, mañana y siempre, en cada paso que demos. Vamos a dialogar con nuestros oyentes. 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Muy buenos días.
2: Buenos días, Felipe.
1: ¿Quién habla?
2: Habla Ofelia, aquí de Pedregal.
1: Cuéntame, Ofelia, ¿en qué te colaboro?
2: Vea, lo que pasa es que tengo en la garganta de los pies una variz menudita, como morada. Hay veces amanezco con los pies hinchados, otras veces no. Y entumido los pies, la planta de los pies. A ver, ¿usted qué me podía mandar para eso?
1: ¿Pero cómo así que la canilla de los pies? ¿Que la cómo que dijo? ¿Que la garganta?
2: Sí, aquí en los pies, en los tobillos, pues.
1: O sea, usted traga por los tobillos.
2: Y en el peine del...
1: ¿Usted come por los tobillos?
2: Sí.
1: ¿Cómo que la garganta?
2: Pues en los...
1: en los tobillos, ahí la garganta no tiene nada que ver.
2: No, en los tobillos, pues, ahí en el pate, en la coyuntura, sí, todo el empeine del pie.
1: El empeine es donde se amarran los cordones.
2: Sí.
1: Ahí. 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El Ultragen, una cucharada dos veces al día durante 3 meses. La jalea de tamarindo, dos cucharadas dos veces al día por 2 meses. Y el Fortavit, una cucharada dos veces al día por 2 meses. ¿Con eso tenés?
2: Y para untarme, hay nada, pues, como para desinflamar, que hay veces que...
1: ¿Está descalza? ¿Está descalza o tiene chanclas?
2: Con chanclas.
1: Bueno, quítese las chanclitas en este momento. ¿Sabe cuál es el dedo pulgar de la mano derecha?
2: Sí, señor.
1: Bueno, el pulgar, para el que no lo sabe, la mano tiene 5 dedos, 4 junticos y 1 solo. El que está solo se llama pulgarcito. Ese dedo, métalo en la boca, humedézcalo con su saliva. Saque el dedo sin limpiarlo, untado de saliva, y haga una crucecita ahí en el empeine donde más le duele. Hágale. Primero en un pie y después en el otro. Hágale. Y me dice cuándo.
2: Ya.
1: ¿Ya lo hizo en los dos pies?
2: Sí, en los dos.
1: Bueno, ahora póngase en pie y camine así descalza. Camine un momentico.
2: Descalza.
1: Sí, camine, camine. Listo.
2: Listo, sí.
1: Camine, camine y me dice cómo se siente.
2: Pues me estoy sintiendo como bien, sí.
1: Mire, los pies están desinflamando.
2: Sí.
1: ¿Y cuánto le valió el remedio? ¿Cuánto le valió el remedio?
2: No, nada, la las gracias a Dios primeramente y después a usted.
1: Eso sí, bonito, que se acuerde que Dios existe y que Dios es el que nos provee de toda sanidad.
2: Eso sí.
1: ¿Se le desinflaron o no?
2: Sí, sí.
1: Bueno, ahí está. Con eso le demuestro que Jesucristo está vivo.
2: Bueno, vea. Y otra preguntita que le voy a hacer. Uh-huh. Yo vivo sola con un hijo, con él, el menor de todos. Pero está muy trabajoso, por cualquier cosita se enoja. Y no, es mejor dicho, tiene un genio tremendo. A ver qué le podía dar.
1: Bueno, le vamos a dar un producto que se llama Robin. Robin, una cucharada, 3 veces al día durante 3 meses. Y con eso tiene, para que mejore el genio.
2: Una cucharada por 3 meses.
1: 3 veces al día por 3 meses.
2: 3 veces al día por 3 uh-huh. meses. Ah, bueno, don Felipe, Dios me lo bendiga.
1: Bueno, mi amorcito, ánimo pues. ¿Cómo quedaron los piecitos?
2: Pues ya me siento como livianita, sí.
1: Bueno, ya se puede calzar. Tengan en cuenta que muchas veces utilizamos calzados que son muy apretados en el empeine.
2: Sí.
1: Botas, chanclas, zapatos, tenis. Entonces, para que no se aprieten tanto los cordones.
2: Sí, señor.
1: ¿Listo?
2: Bueno, Dios lo bendiga, pues.
1: Bueno, pues, que te vaya muy bien.
2: Pues.
1: Chao. 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Una vez que llega un muchacho a una farmacia, niña, me hace un favor, me vende un par de condones. Y la muchacha lo banderea con toda la gente que está haciendo fila. ¡Ja, ja, ja, ja! Hombre, ¿cómo que un par de condones? Usted con uno tiene. Sí, entonces, ¿con qué me amarro el otro zapato? 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Más oyentes, muy buenos días. Buenos días. Aló. Hola, hola. Hola, hola, hola, hola, hola, hola, hola. Hablemos de los óvulos de abocado. Son para eliminar o evitar infecciones geniturinarias en mujeres. Obviamente, para los hombres no sirve porque nosotros no tenemos vagina. Para introducir dentro de la vagina diario durante 40 noches, cuando hay infecciones como el papiloma humano, cuando hay enfermedades venéreas, cuando hay alguna plurito, picazón, rasquiña, cualquier infección a nivel vaginal, o para evitarla. ¿Cómo lo pueden evitar? Después de cada relación sexual, utilizar un ovulito dentro de la vagina para que le ayude a eliminar impurezas que quedan de la penetración. Después del periodo menstrual, utilizarlo los 5 primeros días después del periodo menstrual para eliminar impurezas que quedan dentro de su vagina, de su vulva, para que lo tengan en cuenta también. Los óvulos de abocado, un ovulito diario durante 40 noches en caso de infecciones, o por prevención después del acto sexual o los 5 primeros días después de que se vaya el periodo menstrual para eliminar esas impurezas que quedan internas. Las damitas que tienen la costumbre de utilizar jugueticos sexuales, tengan en cuenta de mantenerlos aseados, y que son cosas personales, que no son para compartir con amigas, porque cada una tiene un pH diferente y las van a infectar, las van a les van a generar bacterias al interior de su aparato reproductor, para que tengan mucho cuidado con eso. 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Pueden utilizar también una cremita que se llama Biogel como lubricante. Las mujeres, cuando llegan a la etapa de la menopausia o de los calores de queta, sin necesidad de tener relaciones sexuales, se van pelando a nivel vaginal o se van secando. Necesitan lubricarse y para eso esa cremita que se llama Biogel, la puede utilizar 2-3 veces al día cuando lo vea necesario. Listo. Hasta que se termine, esa crema rinde mucho. 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Las pastillitas de ActiProp, una pastillita 3 veces al día por 3 meses. La jalea de higo, 2 cucharadas 2 veces al día por 2 meses. Y el Retrovitón, 3 copitas al día, la primera en ayunas, durante 2 meses. 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Muy buenos días.
3: Buenos días.
1: ¿Quién habla?
3: Con Ana Cataño. ¿Cómo está, Felipe?
1: Muy bien, Ana. Cuéntame en qué te colaboro.
3: Don Felipe, primeramente le voy a dar el testimonio de que yo a usted lo haya llamado hace por ahí 2 meses más o menos, que yo tenía un inquilino que no me... Pues, para que no... Yo no... sacarlo como a la fuerza, que no quería desocupar. Entonces le dije a usted qué hacía y usted me dijo que comprara el frasquito de Aléjate y ya me desocupó la casa, gracias a Dios.
1: Qué rico, mujer. ¿Y ya entonces, la hacías o no?
3: Señor.
1: ¿Ya la hacías de la casa?
3: No, para eso lo llamo, para decirle qué le hago para que... Pues, para que me vaya bien con la otra persona que entre.
1: No, simplemente lávala con el jabón esplendoroso. Si la puede trapear todos los días, excelente. O si no, con una sola vez que lave la casa o que la trapee, humedece un trapito con esa agüita, con el jabón esplendoroso, y limpia los baldosines del baño, de la cocina, para despercudirlos también. Muchas veces se van llenando de moho en las uniones de las baldosas. Eso se llama la echada. Entonces, límpiela con un trapito para quitar ese percudido. O muchas veces cuando se rayan las baldosas también lo podemos utilizar de esa manera. De hecho, ese producto es un producto familiar. De niño, mi papá vendía mucho eso en las cantinas para limpiar los baldosines, porque los borrachitos rastrillaban el fósforo para prender el cigarrillo en los baldosines y dejaban el rastrillo ahí en el baldosín. Y se lo compraban mucho en la Cruz Roja, en muchas partes le compraban el producto. Lo que pasa es que ya cuando me da la fórmula a mí, yo le adiciono plantas amargas para crear el jabón esplendoroso y plantas dulces para crear el jabón para que laves. Entonces, ya le doy un efecto esotérico para que ustedes puedan sacar esas malas energías. Y en época de pandemia, cambiamos el pino que le echábamos, que mire que ya no huele a pino, sino que huele como a desinfectante, porque precisamente el producto tiene un desinfectante que a la gente le quedó gustando mucho, porque pues no solo le protege de bacterias en la casa, sino que también sigue cumpliendo su función de un producto esotérico para mejorar las energías en el hogar, en el negocio, donde quiera que lo utilice.
3: Ay,
1: listo, y cómprate un frasquito que se llama... Ah, bueno, cómprate un producto que se llama rompeagüeros, para que después de que trapee la primera vez la casa, en un balde con agua, o sea, todo el contenido del rompeagüeros, lo mezcla, humedece el trapero y trapea la casa con ese producto. Recomendación, esa trapeadora o esa escoba que utilice usted para limpiar esa casa, no se la lleve para su casa, porque entonces se va a llevar todas esas malas energías para usted. Después de que trapee, bote eso a la basura, o déjelo ahí por si le va a dar otra trapeada, o si va a seguir haciéndole el aseo a la casa. Pero no se las lleve para su casa, ni se lleve las de su casa para allá. O sea, compre un trapero nuevo y una escoba nueva y trapee en esa casa con el producto. Y o si tiene en esa casa tiene trapera, pues utilícela y cuando ya la alquile o cuando termine, pues le echa la basura. Pero no se lleven esa trapera. Lo mismo cuando ustedes se van a pasar de casa, compre un trapero nuevo para la casa donde se va a pasar, no se lleve la trapera que tiene en su casa anterior. Bueno, y cómprate un frasquito que se llama Contra Envidia.
3: Sí.
1: Vas a destapar ese frasquito, lo activas con una oración cualquiera que puede ser un Padre Nuestro.
3: Sí.
1: Eso te va a liberar de gente envidiosa, chismosa. Y ahí vas a anotar en un papelito, vas a anotar la dirección del apartamento, la intención que es alquilar y por cuánto lo quiere alquilar, y mete el papelito ahí. Si necesitas una ayudita para alquilarlo, le da una llamadita a Luis Carlos ahorita en Radio Reloj,
3: sí,
1: y pone su servicio social para que se lo pase varias veces y pueda alquilar su casita bien alquilada.
3: Ah,
1: o el que la quiera vender también. Es completamente gratis.
3: Bueno, señor. Ah, bueno, señor. Don Felipe, y otra cosita para la vejiga caída, que es que, pues, yo qué le digo, como que siento como que cuando toso o me río, entonces me sale un poquito de orina. Entonces, qué bueno para la vejiga caída.
1: Mire, primero no levantar objetos pesados ni hacer fuerza. Por lo menos mientras curamos el problema, para que se acomode nuevamente y no tenga que pasar por una cirugía. Mire, necesitamos la jalea de brócoli, 2 cucharadas para tomar únicamente en ayunas durante 3 meses. Necesitamos el retrovitón, 3 copitas al día, la primera en ayunas por 2 meses. Necesitamos el biogel para aplicar a nivel vaginal 2 veces al día hasta que termine la crema. Los óvulos de abocado, un ovulito dentro de la vagina diario por 40 noches. Más 2000 se prepara como un tintico, se toma 2 o 3 veces al día por 2 meses. Chitaque, 1 cucharada 2 veces al día durante 3 meses. Y el Ultragen, 1 cucharada 2 veces al día durante 3 meses. Con eso tiene.
3: Ah, bueno, Felipe, listo.
1: Uh-huh.
3: Bueno, Felipe, muchas gracias. Dios me lo bendiga. Un feliz día.
1: Bueno, que te vaya muy bien.
3: Muchas gracias. Bueno,
1: chao.
3: Bueno.
1: Hombre, durante esos 2 o 3 meses que está haciendo usted el tratamiento para la vejiga caída o para la hernia, si usted necesita levantar una olla para el fogón, pídale el favor a alguien que la levante. No la levante usted, que eso es hacer fuerza. No trapee bajo las camas, que alguien lo haga por usted. Evite levantar muebles, elevar objetos pesados. Mire, la recomendación cuando usted vaya a levantar algún objeto, primero, que el objeto no supere su peso porque le va a dar una hernia. Ojo con eso. Que usted va a levantar un carro, no, para eso existe el gato hidráulico. No se ponga a hacer fuerzas, que usted no es el hombre increíble. Que usted va a colocar una olla en el fogón, pídale el favor a alguien. Que va a bajar una olla, pídale el favor a alguien. Durante el tiempo que está haciendo el tratamiento, para que no haga fuerza o no levante objetos pesados y pueda curar el problema. Cuando usted va a levantar un objeto del piso, no arquee la columna, porque al levantarse ahí mismo se va a joder de los riñones. Usted debe doblar las rodillas, baja el cuerpo, toma el objeto y luego lo levanta. Mucho cuidado y mucha prevención para evitar enfermedades. La postura al sentarse, que desde niños nos echaban cantaleta en el colegio. Siéntese bien, siéntese derecho, vea, no se encurve, vea qué tal cosa, vea qué tal lota, vea, vea. Profe, ¿y cómo tapo para que no me vean el pastel? Ah, ¿con que tenés pastel? Vení, comámonoslo entre los dos. ¿Eh? Ah, yo sé que más de uno se acordó de la época de los pasteleros, que pasteleaban en el colegio. No, me los tengo fichados. Hola, buenos días. Buenos días. 5 de la mañana, 52 minutos. 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Me acuerdo una vez en el nocturno del sufragio que nos pusieron un examen y el profesor se fue. No me acuerdo si era de ciencias o de español, no me acuerdo de quién era el profesor. El profesor se fue y agarra a todo el mundo a sacar libros, a sacar cuadernos, a llenar el examen con las respuestas correctas. Y habíamos 3 compañeros que siempre nos reuníamos a estudiar. Y me acuerdo que cuando terminó el examen, pues cuando iba terminando la hora de esa materia, entra el profesor. Y dice, bueno, muchachos, se acabó la hora de clase, pasen al frente y me entregan el examen. Cuando empiezan todos felices, muertos de la risa, pasan a entregar el examen y únicamente no lo recibió a nosotros 3. Cuando dicen los otros, profe, ¿y el examen de nosotros por qué no? Y me dice, vea, ustedes ven ese vidrio, esa ventana que hay aquí al lado derecho. Yo estaba ahí afuera en el corredor mirando cómo pastelean ustedes con el cuaderno. Menos mal no existía celular, porque si no, les hubiera mostrado el celular, y ahí sí que embala, ¿eh? Tremendo, tremendo. O una vez que yo era muy plaga en tercero de bachillerato, y cualquier cosita que yo decía en el salón, ahí mismo todos se reían, todo era un chiste para los compañeros. No me acuerdo que en pleno examen, ¿de qué fue? Bueno, yo no me acuerdo. Yo estaba ahí concentrado llenando mi examen cuando me dice un compañero que era muy maqueta, muy malo. Llevaba como tres terceros repetidos. Cuando me dice, hey, Felipe, soplame. Y yo llegué y le digo, y nos anularon el examen a los dos. Qué recuerdos. Y si el Chicho Serna me está escuchando, ya se acuerda quién soy yo. Hola, muy buenos días. No, pero él no era el maqueta. No era el maqueta, era otro que se hacía al lado mío a pasteliame. Y nos anularon el examen a los dos, hijo de pucha. No más por chistosito, que todos rieron ahí mismo. 5:54 a.m, las 5:54 a.m. Recuerde que estamos a la vuelta de la estación Floresta del Metro. 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Buenos días.
4: Buenos días, don Felipe.
1: ¿Quién habla?
4: Con María, ¿cómo está?
1: Muy bien, María, ¿cómo amaneces?
4: Ah, bien, gracias a Dios, don Felipe. Pues hay más o menos que se me tiene preocupada.
1: ¿Por qué?
4: Don Felipe, preocupadita porque me resultó un dolor en el brazo izquierdo.
1: Ajá. ¿Y por qué preocupada si eso se cura? Preocúpese cuando la embarace el yerno. Ahí sí, preocúpese que le dice usted a su hija.
4: Sí, don Felipe, porque no sé qué puede ser ese dolor en el brazo.
1: Eso se llama bursitis o tendonitis producido por el estrés, por el sistema nervioso.
4: Vea, don Felipe, yo le cuento, me coge el dolor desde el hombro hasta el codo.
1: Uh-huh.
4: Y es como un dolor como el por la parte, como si fuera por dentro ese dolor, me toco y mí mismo me siente el dolor ahí.
1: Uh-huh.
4: A ver, ¿qué me puede recomendar para eso, Felipe?
1: Bueno, ya necesitamos la jalea de curuba y la jalea de pomelo. Curuba y pomelo. Una cucharada de cada una en un pocillo o en un vaso con agua se mezcla, se toma dos veces al día. Durante 2 meses. Necesitamos el Fortavit. Una cucharada dos veces al día durante 3 meses. Bemba, una cucharada dos veces al día durante 3 meses. Y el Big Factor, 2 cucharadas en agua o jugo, 2 veces al día durante 3 meses. Y ya después de que termine el tratamiento, puede irse a jugar jabalina, a tirar piedras al estadio.
4: Exacto. Bueno, don Felipe, y otra preguntita. ¿Qué me recomienda que sea bien bueno para problemas del hígado y el páncreas?
1: Mire, para eso necesitamos el retrovitón. Lo de las piedras es por charlar, no vayan a ir a tirar piedras ni a los pajaritos y quiera. Mire, para el hígado, el páncreas, los riñones, el vaso, necesitamos el retrovitón. Son 3 copitas al día, la primera en ayunas por 2 meses. Las 3 jaleas que son zanahoria, remolacha y uva, una cucharada de cada una en un pocillo con agua, se mezcla, se toma 2 veces al día durante 2 meses. Y necesitamos el chitaque, una cucharada 2 veces al día durante 3 meses.
4: Chitaque.
1: Uh-huh. Nótese que los que le tiraban piedra a los pajaritos cuando eran niños, ahora tienen el pájaro caído.
4: La última preguntita. Sí. ¿Esos productos que tomo para el hígado y el páncreas sirven para controlar la diabetes?
1: No, para controlar la diabetes no, porque ahí está la jalea de zanahoria, remolacha y uva. Ah, bueno, el chitaque sí. Chitaque sí, de sí, hecho, sí. Las personas que tengan el azúcar alto, como no pueden tomar la jalea de zanahoria, remolacha y uva, no porque tengan azúcar, sino porque por naturaleza son dulces, inmediatamente la tomen, se toman el chitaque para que no tengan problemas con el azúcar. El chitaque lo mandé a hacer para que nivele el azúcar rápidamente y poder curar más ligero esa enfermedad.
4: Sí, señor. O sea que sí, o sea que entonces para
1: lo del azúcar necesitas el Bonfar y el Malambo, el Hipersir, el Chitaque, el Ferrovit, el Chinois y el Lavil. Chinois y Lavil. Listo.
4: Ah, bueno, me tengo que aliviar bien para poder ir a tirar piedras al parque.
1: No, eso es por molestar. ¿Cómo te vas a ir a tirar piedras? Mire, yo no sé si lo volvieron a hacer o no, pero me alegra mucho no volver a escuchar noticias malas del Marco Fidel Suárez, que le decían Marco Piedra, ¿te acordás?
4: Sí.
1: Pues yo no sé si lo volvieron a hacer o no, pero una época en que ellos le ganaban a la Universidad de Antioquia.
4: Ajá.
1: Entonces, no. Nada de tirar piedras ni nada de eso. O sea, no le hagamos a otros lo que no queremos que nos hagan a nosotros.
4: Claro, es verdad.
1: Bueno,
4: don Felipe.
1: Bueno, mi amor.
4: Me alegro de saludar, que tengo feliz y bendecido día. Muchas gracias.
1: Con mucho gusto, que te vaya muy bien y que te me alivies. Y no te preocupes, yo sufrí esos 7 años, eso es muy berraco, y con lo que te acabo de decir te vas a curar del todo.
4: Ay, sí, don Felipe, es que me tiene preocupada ese dolor
1: todo. No, no se preocupe, que con eso se cura. Hágale tranquilita, que con eso se cura.
4: Con esto y con la ayuda de Dios, sí, es verdad que sí. Bueno,
1: hágale,
4: muchas
1: pues.
4: Gracias, don Felipe, feliz día.
1: Bueno, pues, que te vaya muy bien.
4: Bueno.
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1: 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Muy buenos días, buenos días, buenos días, familia. Familia de Alma Romántica, bienvenidos a este jueves 28 de mayo en La Voz de la Nostalgia. Ya estamos en la recta final de la semana y el cuerpo aguanta porque el corazón sabe que este fin de semana viene con más tiempo para recordar, para querer, para amar, para cantar. Acomódense, súbale al radio y déjense llevar que hoy estas canciones suenan casi ya a viernes. Buenos días, Colombia, Antioquia y el mundo. Mi nombre es José Fernando El Pollo López. Los acompaño a esta hora de la mañana, 6 con 14 minutos, bajo la dirección, coordinación de Juan Félix.

0: Y Petón, estaremos disfrutando de estas grandes canciones en Descorchando los Añejos. Y ustedes mismos saben que en el 305-473-7772 pueden dejar su solicitud, la canción que quieran escuchar con muchísimo gusto. Aquí en el corazón de la radio los complacemos a todos. Bienvenidos, 6 de la mañana con 14 minutos. Sean felices siempre.
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0: Comenzamos este Descorchando los Añejos con Ha llegado un ángel. La cantaba Juan Gabriel. Seguimos disfrutando de estas grandes canciones en Descorchando los Añejos. Esta es la voz de la nostalgia.

0: Ahí teníamos a Marisela con Marco Antonio Solís, esta canción, La Pareja Ideal. Y a esta hora es ideal para comenzar con el 3 a la vez. 6 de la mañana con 19 minutos. Y a esta hora, los 3 a la vez en La Voz de la Nostalgia, lo solicita la señora Gloria Elsie. Muchísimas gracias por la sintonía, señora Gloria. Y nos vamos a ir de una buena vez con los 3 a la vez. Aquí en el corazón de la radio.
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Ahí teníamos pues los tres a la vez con este argentino Marcelo Dupré. Su nombre es Alfredo Héctor Dupré. Ese es un cantante compositor. Las baladas románticas de Marcelo Dupré. Aquí en La Voz de la Nostalgia, canciones que solicita a la señora Gloria Elsi en el 305-473-7772 y también nuestras líneas fijas 604-475-7972 y finalizando en 7973. La primera canción que tuvo Marcelo Dupré en esta oportunidad, No Puedo Olvidar Tu Amor. La segunda canción, Amor, No Te Vayas. Y esta que termina, ¿Quién Tiene Tu Amor? Ya tenemos las 6 de la mañana con 28 minutos aquí en el corazón de la radio. Ustedes también pueden solicitar sus canciones.

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0: Manolo Otero nos interpretaba la canción Vuelvo a ti a esta hora de la mañana, 6:43. Pero antes subimos a el pequeño gigante de la canción, Nelson Ned, con La Última Noche en el corazón de la radio, descorchando los añejos.
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0: Ahí estaban los Temerarios de Fresnillo, México, con esta canción Te Quiero, en la voz de la nostalgia, descorchando los añejos. No olvide dejar sus canciones en el 305-473-7772.
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0: Celos de mi guitarra, nos interpretaba José Luis Perales a esta hora de la mañana, 6 de la mañana con 52 minutos, en Descorchando los Añejos, aquí en La Voz de la Nostalgia.
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0: Montoya, con la historia de un muchacho que te quería, a las 6 de la mañana con 56 minutos. No olviden dejar sus canciones, 305-473-7772 es nuestra línea WhatsApp en Descorchando los Añejos, la voz de la nostalgia, el corazón de la radio.
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0: Tania Salazar Rodríguez nos cantaba Por tus recuerdos, aquí en Descorchando los Añejos, 7 de la mañana en punto. No se vayan que ya regresamos en Descorchando los Añejos, la voz de la nostalgia.
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0: Ahí teníamos a Lorenzo Antonio con 12 rosas en el corazón de la radio, descorchando los añejos.
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0: King Clave nos cantaba Usted me dejó llorando en la voz de la nostalgia. 7:17 a.m. Estamos descorchando los añejos.
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0: din don, estas cosas del amor, nos cantaba Leonardo Fabio a las 7 de la mañana con 21 minutos. Nos vamos a ir con los tres a la vez. Solicita a la señora Miriam Rabe del barrio Robledo, con muchísimo gusto. Doña Miriam, aquí en Descorchando los Añejos, los tres a la vez.
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0: Ahí teníamos los tres a la vez en La Voz de la Nostalgia con Cristian Castro. En la primera canción, Lloran las Rosas. Esta segunda canción, Por Amarte Así. Y esta que termina, Si Me Ves Llorar. Canciones que solicitó la señora Miriam Rabe en el barrio Robledo de acá, de la ciudad de Medellín. Ya tenemos las 7 de la mañana con 36 minutos. Ya regresamos con más canciones de Descorchando los Añejos.
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0: El amor y la felicidad nos interpreta Leo Dan a esta hora de la mañana. Ya tenemos las 7:42 minutos en Descorchando los Añejos, aquí en el corazón de la radio.
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El último. 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Es el último romántico de Nicola Di Bari. A las 7:46 minutos en La Voz de la Nostalgia. Programen sus canciones, anímense. 305-473-7772. Descorchando los añejos.

0: Perla, perla, perla nos cantaba, comienza a amanecer, ya amaneció porque ya son las 7 de la mañana con 51 minutos, nos levantamos, muchos ánimos para todos, vamos para adelante es para allá, continuamos en La Voz de la Nostalgia, descorchando los añejos. Se dañó esta botonera.
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0: Viuda a los 20 años con Miguel Ángel Robles nos interpretaba esta canción. Aquí la recordábamos en La Voz de la Nostalgia, porque estamos descorchando los añejos. 7:54 minutos.
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Miguel Gallardo nos cantaba Corazón Viajero en el corazón de la radio. Seguimos descorchando los añejos.

Ahí teníamos a Django, que tuvo un gran concierto ayer en la Universidad de Medellín, aquí en la ciudad nuestra. Estuvo estupendo. Django, con esta canción, ¿A dónde vas, amor? Pasaba en Descorchando los Añejos en la voz de la nostalgia. Bueno.

0: El antídoto es ella. Cantaba José Vélez la canción Antídoto, aquí en La Voz de la Nostalgia, para el mundo, Colombia, Antioquia y todos los rincones, veredas, corregimientos, todos los barrios de la ciudad de Medellín están con La Voz de la Nostalgia. No se me vayan, que ya regresamos con más canciones del amor.
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0: todos muy especial. Y entonces él nos dice que quiere escuchar la canción Cuando Hablo de Ti, de Pedro Lobato. Hombre, Freddy, abrazo a la distancia, mi hermano. Sabes que siempre estamos con todos los que están en el exterior y Colombia y el mundo siempre va a estar abiertos para todos ustedes con estas lindas canciones del recuerdo de Descorchando los Añejos en la voz de la nostalgia.
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0: Yuri nos interpretaba a esta hora de la mañana la canción Déjala. Aquí ya tenemos las 8 de la mañana con 18 minutos y estamos descorchando los añejos.
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0: Ahí estaba Juan Gabriel con la canción En esta primavera, que nos cantaba aquí en Recordando los añejos en la voz de la nostalgia. Y a esta hora de la mañana, 8:22 minutos, nos vamos a ir con el 3 a la vez desde Manizales. La ciudad bonita de Manizales, nos dice don Roberto Giraldo. Saludo muy especial desde la ciudad de Manizales. Quisiera un 3 a la vez con ricos y pobres. Claro que sí, hombre, con muchísimo gusto. Desde la distancia, aquí en la ciudad de Medellín, los complacemos a todos. 8:22 minutos en el corazón de la radio.
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0: José Javier Solís nos interpretaba esta canción, Que se vayan al diablo, aquí en La Voz de la Nostalgia. Pero antes tuvimos este Tres a la Vez, que solicitó don Rodolfo desde la ciudad de Manizales, con Ricos y Pobres. En la primera canción tuvimos la canción ¿Qué será? En la segunda posición será ¿Por qué te amo? Y finalizamos los Tres a la Vez con Me enamoro de ti. Aquí en el corazón de la radio. Ya regresamos, no se me vayan a ir, que venimos con más canciones del amor en Descorchando los Añejos.
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4: Y continuamos descorchando juntos los añejos. Aquí en el corazón de la radio, nos vamos a ir a nuestro WhatsApp 305-473-7772. Tenemos un saludo especial en nuestro WhatsApp. Vamos a ver de quién se trata. Buenos días.
5: Hola, buenos días. Sí. Les habla Foscar y Arena. Los saludos desde Miami, California. Un especial saludo para todos ustedes y toda la audiencia.
4: Aquí,
5: por favor, quisiera que me complacieras con este disco Tu Cariño Se Me Va de Woody Richard. Muchas gracias. Dios les bendiga. Felicidades.
4: Oh, con muchísimo gusto, hombre. Foscari, que nos saluda a la distancia desde Miami, California. Aquí en Descorchando los Añejos, con mucho gusto, los complacemos a todos. 8:43 minutos de la mañana.

0: Ahí teníamos a Buddy Richard con la canción Tu cariño se me va, canción que solicita con muchísimo gusto Foscari desde Miami, California, aquí en La Voz de la Nostalgia para el Mundo, el corazón de la radio.
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0: Porque te tengo que olvidar, nos cantaba José Feliciano a las 8:51 minutos en el corazón de la radio. Estamos descorchando los añejos.
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0: Django desde España nos cantaba Alma, Corazón y Vida. Aquí en Descorchando los Añejos. Esta es la voz de la nostalgia.
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0: Diego Verdaguer nos cantaba La Ladrona a las 8:58 minutos en Descorchando los Añejos, en La Voz de la Nostalgia.
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1: 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Termina por hoy Descorchando los Añejos. Guardamos nuestra botella. Pero pronto, muy pronto la volveremos a destapar. Para que disfrutemos juntos Descorchando los Añejos.
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0: Paco de América, cantante colombiano, nos interpretaba esta canción. Qué lindo fue. Qué lindo fue haber programado acá en el corazón de la radio. Estamos descorchando los añejos.
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La canción Annie que nos interpretaba Leonardo Fabio aquí en La Voz de la Nostalgia, el corazón de la radio. Ya tenemos las 9 de la mañana con 10 minutos. No olviden dejar sus canciones en el 305-473-7772. Este es el corazón de la radio.

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1: Ahí teníamos, no son solo palabritas del cantante Eleno en La Voz de la Nostalgia. Ya tenemos las 9 de la mañana con 18 minutos y nos vamos a ir a esta hora de la mañana, hoy jueves, a Los Tres a la Vez. Los Tres a la Vez con Camilo VI. Camilo VI, que lo solicitan por el 305-473-7772 desde el municipio de Barbosa. Doña Ana Karina, bueno, no es Ana Karina Soto, sino Ana Karina Contreras. Con muchísimo gusto, doña Ana Karina. Saludo muy especial a todos los del municipio de Barbosa, el municipio de La Piña. Con mucho gusto, aquí está Los Tres a la Vez. En La Voz de la Nostalgia con Camilo VI.
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0: Ahí tenemos los tres a la vez en La Voz de la Nostalgia con el gran Camilo VI. Este requerimiento lo hicieron desde el municipio de Barbosa. Muchísimas gracias a Ana Karina, que se encuentra en sintonía de el municipio de La Piña, de Barbosa. En los tres a la vez tuvimos la primera canción, Jamás. En la segunda, ¿Quieres ser mi amante? Y yo le dije, voy a pensarlo. No, mentira. En la tercera canción, Has nacido libre. Ya tenemos las 9 de la mañana con 32 minutos. No se me vayan a ir, que ya regresamos en El Corazón de la Radio.
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0: Chiquetete con esta canción Volveré. Ya tenemos las 9:38 en La Voz de la Nostalgia.
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0: 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Claro, Chayanne nos interpretaba esta buena canción a esta hora de la mañana, 9:41 minutos. Ya tenemos en la voz de la nostalgia, el corazón de la radio.
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Nada se compara contigo, nos cantaba Álvaro Torres a las 9 de la mañana con 47 minutos en La Voz de la Nostalgia, el corazón de la radio.

0: Ahí teníamos a Emilio José con esta canción, Soledad. Cuando ya tenemos las 9 de la mañana con 51 minutos, hoy jueves, aquí en el corazón de la radio, 1530 AM, www.lavozdelanostalgia.com.
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3: Se busca. Su nombre, Jesús de Nazaret. Edad, 33 años. Origen judío, profesión carpintero. Se le acusa de predicar la verdad, de llamarse hijo de Dios y de enseñar a amar al prójimo como a sí mismo. Recompensa, salvación y vida eterna. Si lo encuentras, sigue sus pasos.

0: José Luis Rodríguez el Puma nos interpretaba esta canción bonita, Se Busca, en La Voz de la Nostalgia. En 5 minutos ya tendremos las 10 de la mañana.
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Ahí teníamos al español Iñaki Uranga con esta bonita canción, No hay nada como una mujer. Y eso sí, mejor dicho, lo decimos todos nosotros los hombres. No hay nada como una mujer, son hermosas, bellas. Sentimentalmente hablándolo. 10 de la mañana con 30 segundos en La Voz de la Nostalgia. Ya regresamos, no se me vayan a ir.

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0: Buenos días, nostalgia. Aquí en el corazón de la radio, 10 de la mañana con 12 minutos.
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0: Ahí estaba Rafaela Carrá con Hay que venir al sur. Y aquí en La Voz de la Nostalgia los complacemos a todos. Estamos en Buenos Días Nostalgia.
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0: 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Nos cantaban Bronco a esta hora, 10 de la mañana con 19 minutos. En la voz de la nostalgia.
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0: Ahí teníamos el último romántico con Nicolás Di Bari a las 10 de la mañana con 27 minutos. Este es el corazón de la radio.
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0: Manolo Galván nos cantaba Hijo de Ramera a las 10:31. No se muevan ya, regresamos.
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0: La Bikina en concierto la tenía Luis Miguel a las 10:42 minutos en Buenos Días Nostalgia.
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0: Martínez, gran actriz y cantautor de esta canción, Amar y Vivir, de esta buena serie, novela, que muchos pudimos disfrutar. Y la recordamos aquí en La Voz de la Nostalgia a las 10 de la mañana con 49 minutos. El corazón de la radio.
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A veces tú, a veces yo, nos cantaba Julio Iglesias a las 10 y 52 minutos en el corazón de la radio 1530 AM.

Ahí estaba pues el grupo Santa Bárbara con la canción Charlie. 10:55 en La Voz de la Nostalgia. Saludamos muy especialmente a todos nuestros nostálgicos que se encuentran en sintonía del corazón de la radio. Nos vamos para el barrio 12 de octubre. Allá se encuentra la señora María Teresa. María Teresa y Danilo. María Teresa está haciendo un buen almuerzo para sus hijos cuando están llegando de estudiar y del trabajo. Un saludo muy especial para ella y para los que están reportando sintonía: Campo Valdés, Robledo, La Floresta, Boyacá, Las Brisas. También está el barrio La América acá, Simón Bolívar, Belén, Poblado, Laureles, Don Carlos Monsalve en el barrio Laureles. Saludo muy especial para él. Para todos los que están en sintonía de La Voz de la Nostalgia, 10:56 ya. En el corazón de la radio. Buenos días, nostalgia.

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1: El corazón de la radio, No Llores por Amor, nos cantaba Juan Erasmo Mochi a esta hora de la mañana, 11:42 minutos. 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

0: De punta a punta nos interpretaba José Luis Rodríguez el Puma desde Venezuela a las 11:49 minutos en La Voz de la Nostalgia. Ya viene don Felipe Tobón con Fito Salú a las 12 del día.
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corazón, corazón de papel. Nos interpretaba Diego Verdaguer, Corazón de Papel, aquí en La Voz de la Nostalgia, 11:53 minutos.

Claudia de Colombia nos interpretaba Tú me haces falta. 11:56 minutos en el corazón de la radio, 1530 AM. Ya estamos al aire, ya estamos al aire. Estamos en unos pequeños ajustes para que nos escuchen mucho mejor y haya más alcance en todos los 125 municipios de Antioquia. 1530 AM. 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El

0: Carmen Joet desde México nos interpretaba, la mexicana más bien, nos interpretaba La Llorona aquí en La Voz de la Nostalgia. 12 del día, huele rico, huele a almuerzo, huele a salud, Fito Salud, ya vienen. No se muevan.
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0: Aquí está, ya está aquí, Juan Felipe Tobón.
1: Ahora sí, no escucho. Hola, ¿qué tal? Saludo cordial nuevamente con ustedes acá en los micrófonos de la voz de la nostalgia 1530 en el dial de la M. Les acompañamos Fernando López, el pollo. Ah, es de aquí, pollo. Fernando López, el pollo. En la asistencia técnica, al frente de micrófonos, su amigo de siempre, Juan Felipe Tobón. La invitación para que participe con nosotros, 475-7972, 475-7973. Ven Espíritu Santo, porque estoy en dificultad. Ven Espíritu Santo, porque estoy en oscuridad, en la penumbra. Ven Espíritu Santo, porque no sé qué hacer. Ven Espíritu Santo, porque puedo caer. Acompáñame Espíritu Santo a realizar mis sueños. Tu santo paloma, se ima, tú el alma de otra persona. Y realmente el espíritu de cada uno de nosotros es ese, es como Gasparín, el fantasmita amigable. Ese era un espíritu, ¿sí? El espíritu de nosotros es el alma, es algo especial que hace que tengamos sentimientos, que vivamos, que disfrutemos la vida y que viene con un propósito en nuestras vidas. ¿Sí? Todo está escrito en el libro de la vida. Entonces, enfoquémonos en ese espíritu de Dios, en ese espíritu de Jesús. Ustedes saben que Él resucitó y ese espíritu está entre nosotros. Entonces, ese es el Espíritu Santo. El símbolo de la paloma fue únicamente que bajó el Espíritu Santo en forma de paloma en el momento del bautizo, que Juan el Bautista estaba bautizando a varios de los que después fueron discípulos de Jesús, y llegó Jesús y él dijo, no, antes, maestro, antes tú me debías bautizar a mí. Me dijo, no, es que esto se tiene que cumplir el ciclo porque está escrito de que tú me bautizas a mí. Y eran primos, eran parceros, desde antes de nacer. Es que hay unas historias tan bonitas en la Biblia. Yo porque no soy fanático, ni que me sé que el capítulo tal, que el capítulo tal. Eso es como los abogados, que usted habla con un abogado y que es que el capítulo tal, que el versículo que yo...
2: Mateo
1: eso lo enloquecen a uno.
2: Mateo 10:11.
1: Eso lo enloquecen... Ah, ¿vos sos pastor? Ah, no sé qué es. ¿Ah? Lo enloquecen a uno con eso. O sea, lo que son los pastores y los abogados, esos salen con unos artículos, unas cosas que... Ah, no jodas, ándate para otro lado. Pereza. No, yo disfruto de un Dios vivo. Entonces no volvamos, cuando le hablen del Espíritu Santo, no vuelvan a hablar, a pensar en una paloma. No, es el Espíritu de Dios, el Espíritu de Jesús. Ahí está, listo. Espíritu Santo, acompáñanos siempre y en todo lugar. Ayúdanos para que

0: todo nos salga bien, para que todo lo que queramos emprender, lo que queramos hacer, lo logremos. El próximo fin de semana, no les voy a hablar de política, yo soy apolítico, pero el próximo fin de semana, antes de salir a votar, cierre los ojos, levante los brazos y diga: Señor, dame la sabiduría para saber escoger, porque de eso depende el futuro de nuestro país, de la democracia. Despídale a Dios sabiduría para saber elegir, no con el estómago, sino con la mente y con el corazón, a nuestro país. Pilas con eso. No les estoy diciendo voten por fulano, por perano, pero sí les estoy diciendo que cuando voten, que salgan a votar. Eso sí, salgan a votar, porque hay mucha gente que va para la finca, hay gente que dice, no, que voten otros. Cuando empiezan los problemas, ahí mismo, ¿por qué lo eligieron? Es que vea ese desgraciado que montaron allá. ¿Por qué no, hace 4 años no salieron ustedes a votar? Por culpa de ustedes que no salieron a votar, es que pasa hoy en día lo que estamos pasando en estos 4 años. Lleven su lapicero, o cómprense un lapicero que no lo borre ni mandrake, ¿sí? Que sea indeleble. Lleven el lapicero y marquen muy bien por su candidato. No reciban lapiceros allá o a la entrada porque se están borrando, ya esto está claro. Revisen que les entreguen un solo tarjetón, porque están en España, hay quejas de que entregan 2 tarjetones y diferentes al que usted está eligiendo. Pilas con eso. Pilas. Entonces, salga a votar. 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Pilas pues, que ahí les doy un incentivo para que salgan a sufragar, salgan a votar, no se queden enrolletados. Hay gente que deja para votar cuando van siendo las 4 de la tarde y ve uno en los canales de televisión, la gente llega y ¡pam!, le cerraron la puerta y se quedó sin votar. No, salgan temprano, madruguen a votar, listo. Hola, buenos días.
1: Buenos días, doctor David.
0: ¿Quién habla?
1: Buenos días.
0: ¿Quién habla?
1: Mi nombre es Jesús.
0: Jesús, ¿cómo te ha ido, Jesús?
1: Bien, ¿y usted, doctor?
0: Oíste, hasta que puedo hablar con Jesús. Vos sos el famoso Chucho. Mi mamá me amenazaba mucho con vos cuando yo era niño. Que vea, si no he tomado la sopa, lo lleva el Chucho. Sos vos, ¿cierto?
1: Estaba perdido porque primero era abajo por el estadio y ahora sí por aquí por la estación Floresta.
0: Perdido no, usted que no pone atención.
1: Claro.
0: ¿Ah?
1: Sí, doctor.
0: Bueno, pues, hágale, pues. Cuénteme, pues, ¿qué le colabora?
1: Tengo 2 problemas. Calambres y vértigos. ¿Cómo le parece?
0: No, poquito.
1: Estoy aquí a ver de ustedes, de la tienda.
0: Pues, pero te cuento una cosa, eso no es problema. O sea, preocupate cuando embareces la suegra. Pero mientras tanto, eso se cura. Ve para los... ¿Vos te imaginas uno embarazar a la suegra? Y la suegra más viejita que uno.
1: Ay, ay, ay.
0: ¿Ah?
1: Adiós, doctor.
0: Bueno, Manuela, para el vértigo necesitamos un producto que se llama Bioxión.
1: Me lo va a dar, por favor, 2 partes.
0: Hágale. Bioxión.
1: Bueno, di.
0: Bioxión.
1: Sí, señor.
0: 2 cucharadas, 2 veces al día, durante 2 meses. Isolcir, bueno. Isolcir. Bueno. 20 goticas para tomar dos veces al día.
1: El
0: Isolcir, 20 goticas para tomar, dos goticas en cada fosa nasal, dos veces al día por 3 meses.
1: Isolcir.
0: Y Persir, 20 goticas para tomar, dos veces al día por 2 meses.
1: De Persir.
0: Y Persir.
1: Sí.
0: Bueno, necesitamos la jalea de banano. Jalea de banano, 2 cucharadas, 2 veces al día por 2 meses. Eso es para los mareos, para los mareos.
1: Jalea de banano.
0: De banano, sí.
1: Sí.
0: Necesitamos, eso es para los mareos. ¿Lo otro que me dijiste mareos, era qué? ¿Qué era lo otro que tenía?
1: Calambre.
0: Para los calambres necesita la jalea de tamarindo. 2 cucharadas, 2 veces al día por 2 meses.
1: Momentico.
0: Retrovitón, dígale a Alejandra. Alejandra, jalea de tamarindo.
1: Es que alguien ya me dijo que no me podía atender porque...
0: No, pero yo le estoy explicando, pero vaya pidiéndole de una de las cosas para que le vaya empacando las cositas. Jalea de tamarindo, dígale a Alejandra. Dígale a Alejandra, jalea de tamarindo.
1: Alejandra, ahora que me colabore es el doctor, vea.
0: Dígale que con jalea, que le vaya empacando la jalea de tamarindo.
1: Que me vaya empacando la jalea de tamarindo.
0: No, pero dígale, Alejandra, jalea de tamarindo, dígale así.
1: Jalea de tamarindo, ya está hablando con ella usted.
0: Por eso, por lo que yo te voy ya diciendo y lo decís a ella, dígale, Alejandra, jalea de tamarindo.
1: Jalea de tamarindo, ¿cierto?
0: Dígale, Alejandra, retrovitón.
1: Retrovitón, Alejandra.
0: Ajá. Dígale, Alejandra, jalea de, jalea no, el Fortavit.
1: Fortavit, Alejandra.
0: Fortavit, eso. Dígale, Alejandra, Fortavit. Dígale, Alejandra, Chitaque.
1: No, ella no es Alejandra, sino Erika.
0: Ay, es que se fue Alejandra. Bueno, dígale, Erika. Diga, Erika. Jale, el Chitaque.
1: ¿Cómo dice?
0: Chitaque.
1: Chitaque.
0: Eso. Y ahí que se agachó a decir, Erika, gotas de quenal.
1: ¿Cómo?
0: Dígale, Erika, gotas de quenal.
1: ¿Gotas de quenal?
2: ¿De qué?
1: De quenal.
0: De quenal gotas, quenal gotas.
1: Quenal.
0: Diga, quenal gotas.
1: Quenal gotas. Oiga, que eres una gata.
2: Quenal.
0: No, quenal no, dígale. Erika, quenal gotas. Pero decirle así seguido, decirle, Erika,
1: quenal gotas. No tiene.
0: Por eso te decía que Alejandra, hombre, pero la cogiste a la hora de almuerzo.
1: Usted dice que la gota, pero ella no tiene.
0: Por eso,
1: pero. Ella no tiene.
0: Pero por eso es que Alejandra se fue a almorzar y ella sí tiene que nalgotas.
1: Sí, pero ya no está.
0: ¿Ah? Si quieres, no la esperas para que me des el visto bueno, si es verdad o no.
1: Bueno, Juan. Listo, que usted me acaba de copiar, ¿eso es para los calambres o para los vértigos?
0: No, lo del vértigo es lo primero que te dije. Y para los calambres, los otros cuatro.
1: Y para los calambres, los otros cuatro.
0: ¿Para sí, señor. No, para el los mareos o las borracheras, la jalea de banano.
1: La jalea de banano.
0: El bioxión.
1: El bioxión.
0: Las goticas de Isolcir y las goticas de Hipersir.
1: Goticas de Isolcir.
2: Y el Hipersir.
0: Bueno, para el los mareos, la jalea de tamarindo.
1: La jalea de tamarindo.
0: El retrovitón. El retrovitón.
1: El retrovitón.
0: El chitaque.
1: El chitaque.
0: Y el Fortavit.
1: Y el Fortavit.
0: Ajá.
1: Eso ya está.
0: ¿Listo?
1: Está claro, doctor.
0: Listo, pues. Oíste, pero que no tiene Erika. Gotas, no tiene gotas.
1: Ella no tiene eso.
0: No tiene eso.
1: Tiene que comer mucho banano.
0: Es muy desconfiada.
1: Doctor.
0: ¿Qué hubo?
1: De todas maneras, muy agradecido. Dios lo bendiga.
0: Listo, mi hermano. Que te vaya muy bien.
1: Gracias, doctor.
0: Bueno, chao. 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Menos mal el marido está dormido. Le tocó trasnochar anoche, o si no se enoja conmigo. 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Más oyentes, buenos días. ¿Quién habla?
3: ¿Aló?
0: ¿Quién habla?
3: Sandra.
0: ¿De dónde es Sandra?
3: De acá, Medellín.
0: Contame, ¿en qué te colaboro?
3: Es que se me puede dar una receta para mi hijo, que es que él consume mucho vicio y está tomando mucho y lo pone a pelear, pues muy agresivo.
0: Claro, esos son efectos de los vicios.
3: Sí.
0: Vean, necesitamos las goticas de Oxipen. Oxipen.
3: Las goticas de Oxipen.
0: Oxipen, 33 goticas en comidas o bebidas.
3: Sí. Ah.
0: 33 goticas en comidas o bebidas, dos veces al día.
3: 33 goticas.
0: Sí.
3: Ajá.
0: En comidas o bebidas, dos veces al día durante 3 meses.
3: En comida. Ajá.
0: Necesitamos el la jalea de curú y la jalea de pomelo.
3: La jalea de curú.
0: Curú y pomelo.
3: Curú y pomelo.
0: Curú y pomelo. Una cucharada de cada uno en un vaso con agua, se mezcla.
3: Ajá.
0: Se toma dos veces al día durante 3 meses. Y pomelo.
3: Jalea y curú.
0: Curú y pomelo.
3: Y pomelo.
0: Uh-huh. Sí, necesitamos el Fortavit, una cucharada dos veces al día por 2 meses. Fortavit.
3: Portavir.
0: Uh-huh.
3: ¿Cuánto toma esa?
0: Fortavir, una cucharada dos veces al día por 2 meses.
3: Una cucharada por 2 meses. Bueno, bien.
0: Bemba, una cucharada dos veces al día.
3: ¿Bemba?
0: Sí.
3: Bemba.
0: Una cucharada dos veces al día durante 3 meses.
3: Dos veces al día por 2 meses.
0: Y el chino, el Big Factor, dos cucharadas en agua o jugo. Dos
3: ¿cómo
0: veces
3: se llama el otro?
0: Big Factor.
3: Big Factor.
0: Sí, vea, las goticas son para que deje los vicios y para desintoxicar el cuerpo. Lo otro es para controlar la ansiedad y regenerar el cerebro para que empiece el cerebro a funcionar bien y a crear ideas y a salir de ese abismo de las drogas en que está.
3: Sí, señor.
0: Porque no es del caso sacarlo de los vicios, pero que quede con las secuelas del vicio.
3: Sí,
0: entonces,
3: señor.
0: El Big Factor son dos cucharadas en agua o jugo. Se toma esa malteada dos veces al día durante 3 meses. ¿Con eso tiene?
3: Listo. Muchísimas gracias.
0: Bueno, con mucho gusto.
3: Bueno, Dios lo bendiga.
0: Que te vaya muy bien. Chao. 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Buenos días.
4: Buenas tardes.
0: ¿Quién habla?
4: Don Felipe.
0: Sí.
4: Habla Miriam Quintero.
0: Hola Miriam, ¿qué más? ¿Cómo te ha ido?
4: Bien, gracias a Dios. ¿Y usted?
0: Muy bien, contame.
4: Don Felipe, mire, lo que pasa es que hace 10 años se reda. Y llevo todos esos años con unos calores y unas sudoraciones que es como si estuviera jugando un partido de fútbol, pero a goteras, o sea, todo el cuerpo.
0: Y decime una cosa, ¿has llegado a jugar fútbol alguna vez? ¿Alguna vez has jugado fútbol?
4: Sí, yo jugaba primero.
0: ¿Y sudabas? ¿Sudabas cuando estabas jugando fútbol?
4: Pero sí, mucho, o sea, pero es sudando, una sudoración excesiva y el cuerpo se me brota debido a la misma sudoración, pero es excesiva y muy continuamente, o sea, ya están más continuos y eso hace ya 10 años.
0: ¿Que encerraste hace 10 años?
4: Sí, señor.
0: ¿Y quieres que te quite esa sudoración hoy mismo?
4: Sí, porque no ha sido posible, he ido a la EPS, me han mandado vitaminas, una cantidad de cosas y no ha sido posible. Entonces,
0: ya, qué triste, 10 años y un médico no da la solución para la menopausia de una mujer. Mire, y ellos lo saben, Lo primero que debes hacer para dejar la sudoración y ese mal genio que tienes producto de la menopausia es dejar de consumir leche y derivados de la leche. Por lo menos 2 mesecitos mientras curamos el problema, para que se pegue el agujero de una vaca si quiere.
4: Correcto. ¿Listo?
0: Entonces, vean, desde hoy suspenda los derivados de la leche para que vea cómo mejora.
4: Bueno, señor.
0: Inmediatamente. Ahorita vas a comprar una cervecita, la que te guste. No te la vas a tomar así, glu, glu, glu, glu, glu, glu, sino que te tomas un sorbito, por a los 10 minuticos te tomas otro sorbito, al ratico cuando te acordaste te tomas otro sorbito hasta que la termines. ¿Listo?
4: Sí.
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4: Fitosalud. Ay, qué pena, don Felipe, qué pena que le interrumpa. Y lo otro es que desde eso también llevo, me inflamo mucho de la cintura pélvica hacia abajo, se me inflama mucho la cintura, las piernas, las rodillas y mucho dolor en los pies.
0: No, pero eso es otra cosa. Páreme bola lo de la...
4: Primero, lo de la sudoración.
0: ¿Sí? La menopausia. Necesitamos un producto que se llama Soyavit, 2 cucharadas en agua o jugo, 2 veces al día por 3 meses, Soyavit.
4: Sí.
0: Necesitamos la jalea de higo, 2 cucharadas, 2 veces al día por 2 meses.
4: Jalea de higo.
0: Ajá.
4: Sí.
0: Necesitamos las pastillitas de ActiProp, 1 pastillita 3 veces al día por 3 meses.
4: ActiProp.
0: Si esto te evita el cáncer de mama o nódulos, masas en los senos y en el aparato reproductor, te va a hacer una limpieza del aparato reproductor. ActiProp.
4: Bueno.
0: La jalea de higo y el retrovitón. 3 copitas al día, la primera en ayunas por 2 meses.
4: Retrovitón.
0: Cómprate el jabotón de laurel.
4: ¿El qué, perdón?
0: Jabotón de laurel. Para que te bañes con ese jabón todos los días hasta que termine el jaboncito. Eso es para que no...
4: Ay, disculpe, don Felipe. ¿Jabotón de laurel?
0: Sí, señora.
4: Sí.
0: Eso es... El laurel es excelente para la buena suerte. Pero aquí te lo mando es para la sudoración. Para que te quites esa sudoración que tienes. Y tómate las goticas de Hipersil, porque cuando hay sudoración hay que ponerle mucho cuidado al corazón.
4: ¿Goticas?
0: ¿Cómo va el niño con lo del Hipersil bien?
4: ¿Goticas de qué, don Felipe?
0: Hipersil, 20 goticas para tomar Hipersil. 2 veces al día, sí.
4: Hipersil,
0: 20 goticas para tomar 2 veces al día.
4: Correcto.
0: Durante 2 meses. Listo. Eso te protege el corazón cuando tenga reflujo. Ahí mismo le quita el reflujo. Cuando tenga mareos o tontinas, ahí mismo le quita esas borracheras.
4: Ah, qué bien.
0: El Hipersil, bueno. Y para lo que me dices de la cintura, de la pelvis, de las piernas.
4: Muy inflamada.
0: Sí, vas a dejar de comer banano.
4: Banano.
0: Siquiera 2 mesecitos. Siquiera 2 mesecitos,
4: ¿sí? Por lo menos 2 meses.
0: Sí, ya después de 2 meses ya coma lo que quiera. Bueno. Es porque tiene mucho potasio. Evita el chocolate con leche. Puede tomar chocolate solo, leche sola, pero no lo mezcle porque tiene mucho potasio. Evitar la espinaca, la pimienta y mermarle un poquito la sal por 2 mesecitos nada más. Vas a tomar la jalea de piña y la jalea de sidra.
4: Jalea de piña, jalea de sidra.
0: 1 cucharada de cada una en un vaso o en un pocillo con agua. Uh-huh. Se mezcla y se toma 2 veces al día durante 2 meses. El retrovitón que ya te lo mandé, para lo de la menopausia, también te va a servir ahí para limpiar los riñoncitos. Bueno. Vas a tomar el chitaque, 1 cucharada 2 veces al día durante 3 meses. Sí, chitaque.
4: Chitaque.
0: 2 veces al día por 3 meses.
4: 2 veces al día por cuántos meses?
0: 3 meses. Sí.
4: 3 meses.
0: Uh-huh. 3 meses.
4: Sí.
0: Vas a tomar el chitaque... Vas a tomar el más 2000, es un cafecito instantáneo. Más 2000,
4: más 2000.
0: Más 2000. Más 2000. ¿Se lo deletreo?
4: No, está bien. Más 2000.
0: Ah, bueno. Más 2000. Bueno, necesitamos. Necesitamos el.
4: Ah, el, como el más 2000 es 2 veces al día.
0: Es un café, es un tintico instantáneo. Te lo tomas 2 veces al día por 2 meses.
4: 2 veces al día por 2 meses.
0: Eso. El Ultragen, que te va a poner la piel más bonita de lo que la tenés, te va a servir. Te va a servir también para evitar el Helicobacter pylori y el reflujo. Te sirve para detener el envejecimiento prematuro, para los huesos y especialmente para los riñones. Ultragen. 1 cucharada 2 veces al día durante 3 meses.
4: 1 cucharada 2 veces al día durante 3 meses.
0: Y la jalea de níspero, que te va a cortar infecciones urinarias y te va a quitar ese dolorcito pélvico que tienes. Entonces, la jalea de níspero, dos cucharadas, dos veces al día por 2 meses. Hágame caso con lo que les digo. Mire, ustedes son muy sensibles en el abdomen, en el bajo vientre. Cuando ustedes vayan a lavar los trastes, cuando vayan a lavar la casa, cuando vayan a hacer aseo, colóquese un delantal, ojalá antifluidos. Si no tiene, una bolsa plástica esa de basura negra, la abre, la envuelve alrededor del abdomen. No hay necesidad de que le dé la vuelta ni que dañe la bolsa, simplemente la coloca encima del abdomen para que el agua caiga ahí y no le caiga en su abdomen, porque cuando usted se queda varios minutos o varias horas con esa ropa húmeda, va a empezar con cólicos y va a empezar con una cantidad de dolencias.
3: Sí, señor.
0: ¿Listo?
3: Ah, bueno, don Felipe.
0: Bueno, pues. ¿Algo más?
3: Muy agradecida.
0: Bueno, con mucho gusto.
3: Dios lo bendiga.
0: Bueno, mi amor, ánimo. Me llama y me da el testimonio. Yo sé que me va a aliviar rápido.
3: Amén.
0: Bueno, pues, chao. Amén. Amén mucho. Ámense. Ámense. Sí, es que la gente no cree. La gente no cree. Busquen quién es el mal amén para que no vuelvan a decir amén. Mal amén. Líbranos del mal amén. Es un demonio. Mucho cuidado con eso. Hola, buenos días.
5: Buenos días.
0: ¿Quién Nico habla?
5: Le habla Idalí.
0: Idalí, ¿cómo estás?
5: Hola.
0: ¿Cómo estás, Idalí?
5: Bien, ¿y usted?
0: Muy bien, contame en qué te colaboro.
5: Vea, es que yo lo llamé el martes, pero se le fue la onda a esa emisora.
0: Ah, es que andabas con el Capitán Centella.
5: Sí.
0: En su onda de caguá, Dilaray llegó.
6: Señor
5: Iguay. Felipe, vea, usted Hola. Me mandó jalea de higo y jalea de pitaya para un miomas que tengo. Pero es que el mío ya está muy grande y necesito cirugía, yo no me quiero hacer operar.
0: Pero ya le dije que necesita, ¿por qué no lo toma?
5: No, sí, señor. Uh-huh. Pero entonces la Altipro es para... ¿No está sangrando?
0: No, para el sangrado es el Premium.
5: Ah, bueno, pero yo no estoy sangrando.
0: Uh-huh. Pero no me decís que es para el sangrado.
5: ¿Cómo?
0: No me decís que es para el sangrado.
5: No, es que yo no tengo sangrado.
0: Bueno, entonces para eso necesitamos las pastillas de Altipro, la jalea de higo y el retrovitón.
5: Ah, bueno, listo.
0: Uh-huh.
5: Bueno, muchísimas gracias.
0: Bueno, con mucho gusto. Chao.
5: Chao, chao. Chaolín, chaolín.
0: Bueno, chaolín, pingüín. Chao. Imagina. 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
7: Juan Esteban pregunta que qué sirve para colesterol alto.
0: Para colesterol alto necesitamos el Gear Power y el Total Pro. Gear Power y Total Pro. Una cucharada de cada uno en un pocillo con agua, se mezcla, se toma 2 veces al día durante 3 meses. Necesitamos el FP6, una cucharada 2 veces al día durante 3 meses. FP6. Necesitamos el Bonfari Malambo, una cucharada de cada uno en un pocillo con agua, se mezcla. Perdón, 2 cucharadas de cada uno en un pocillo con agua, se mezcla y se toma 2 veces al día durante 3 meses. Bonfari Malambo. Necesitamos el Hipersir, 20 goticas para tomar 2 veces al día por 2 meses. Y ya con eso tiene, para nivelar colesterol y triglicéridos. Y para mantener el corazón en perfectas condiciones también, porque le quita los coágulos de sangre a venas y arterias para que la sangre bombee bien el corazón. Listo. Ojalá los deportistas tomaran el Bonfari y el Malambo, para que mantengan las venas libres de impurezas y para que el corazón no sufra con tanto ejercicio que hacen, porque ustedes están acelerando el ritmo cardíaco y eso hace que ustedes en cualquier momento tengan una dificultad. Entonces evítenlo tomando el Bonfari y el Malambo y ojalá tomen también el Retrovitón. Muy buenos días.
8: Muy buenas tardes.
0: ¿Quién habla?
8: Fernando Correa.
0: ¿Qué más, Fernando?
8: ¿Quién no estoy? Yo estoy, gracias a Dios.
0: Yo sí que sé qué herencia te dieron a vos desde niño.
8: Yo una ecografía.
0: Pues, Fernando. Fernando. Fernando.
8: Que tengo el hígado un poquito.
0: Fernando.
8: Doctor, buenas.
0: Fernando, que yo sí, sé que te dieron a vos desde el niño. Desde que naciste, ¿qué te dieron?
8: ¿Ah? Que no le escucho nada.
0: ¿Qué te dieron desde niño?
8: Señor.
0: Que yo ya sé qué te dieron de niño.
8: No, yo no digo gravedad, doctor.
0: No, hermano, usted está muy sordo. Entonces, ¿cómo va a copiar la respuesta y no me para bolas?
8: Sí, doctor, estoy escuchando. Doctor, ¿qué me qué tratamiento me mandaba, doctor?
0: Fernando, ¿qué te dieron de niño desde que naciste? ¿Qué te dieron?
8: Es que entonces, doctor, estoy aquí en la calle.
0: Ah, pero entonces si le dicto la receta, ¿vamos a quedar en las mismas?
8: No, por la mañana, a las 5 de la mañana mejor.
0: ¿Ah? Fernando.
8: Espere, doctor, yo lo escucho un poquito y una rita más mejor.
0: Decime, pues, a ver, ¿qué es eso? Montate ahí arriba, levanta la mano derecha para que te coja señal el celular. Eso, hágale.
8: Pero, doctor, yo lo hago, me busco allí. Hágale. Cuando le haga tanta bulla.
0: Ahí, hágale, hágale. Dígale al del bus, apague ese motor que no me dejo ir. Oríllelo. Aló. Fernando.
8: Doctor, ya lo escucho, hágame.
0: Eso, contame pues que te dieron a vos desde niño, doctor, desde antes mañana, de nacer, ¿qué te dieron?
8: Me dieron una radiografía, pues, de...
0: ¿Una radiografía?
8: Una radiografía de no me contar.
0: Sí.
8: Y me dijo que tengo el hígado viene un poquito crecido.
0: ¿Y entonces?
8: Yo que tengo el hígado crecido, doctor.
0: Bueno, necesitamos el retrovitón.
8: Sí, estoy tomando, doctor.
0: Necesitamos la jalea de zanahoria, la jalea de remolacha, sí, y la jalea de uva.
8: Sí.
0: ¿Sí qué?
7: Sí, señor.
8: Perdón, doctor.
0: Zanahoria, remolacha y uva.
8: Sí, ya la punché, doctor.
0: Bueno, necesitamos el Flumex.
8: Sí, doctor.
0: Y necesitamos el chitaque.
8: El
0: chitaque. Eso, si ves que sí escuchas.
8: Sí, yo lo escuché, otra cosita. Y que tengo los óvulos blancos del 70% y lo mínimo que son 33.
0: Es de lo mismo el problema del hígado, con eso recuperamos glóbulos rojos y glóbulos blancos.
8: Ah, bueno, doctor, con la ayuda de Dios.
0: Y eso pues, ¿y si me vas a contestar la pregunta o no, Fernando?
8: Sí, señor.
0: ¿Si me vas a contestar la pregunta?
8: Sí, doctor, ya no tengo, doctor.
0: Que si me vas a contestar la pregunta, ¿qué te dieron a vos desde antes de nacer?
8: ¿Señor?
0: ¿Qué te dieron a vos desde antes de nacer?
8: No, doctor. De verdad que no. No sé, doctor, ni qué te va a meter, hermano. Tengo enfermo del hígado.
0: Sí. Ya te di la respuesta, pero poneme atención lo que te estoy diciendo. ¿Qué te dieron a vos desde antes de nacer?
8: No sé, doctor.
0: ¿Correa?
8: ¿Te dieron qué?
0: ¿No te dieron correa?
8: Ah, sí, muchas.
0: Imagínense, ¿no? Eso se llama Fernando Correa. Empezamos, sí, por señor, bautizarlo con ese apellido. Le dieron correa desde que nació.
8: Sí, señor, y papá se daba pequeño.
0: Sí, dejó mucha correa por ahí regada.
8: Sí, doctor.
0: Ave María, ¿cuántos hermanos?
8: Hemos cortado 12.
0: Ah, pues pucha, si volvió correa ese berrión, oiga.
7: Fue en la época.
8: Sí, señor.
0: En la época de las familias numerosas aquí en Medellín. Bueno, Fernando, que te alivies, pues. Dios te bendiga.
8: Bueno, doctor, soy doctor. Yo te bendiga igualmente, doctor.
0: Bueno, mi hermano, chao. 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Hay unos que dan guerra. A este le dieron correa. ¿Ah? ¿Vos te imaginas? 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
7: ¿Qué del colesterol alto?
0: Ah.
7: Tequioforí, ¿cuál es el otro?
0: 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Gear Power y Total Pro. El FP6, Bonfar y Malambo, Hipersir y Chitake. Listo. Buenos días.
6: Buenos días.
0: ¿Quién habla?
6: Con Sara.
0: Sol, ¿cómo estás?
6: Bien, ¿y tú?
0: Muy bien, Solocito, contame.
6: Felipe.
0: Sol, venga, yo le pregunto una cosa. ¿A usted le gusta la salsa?
6: Sí.
0: ¿Y vas a ir a la integración que tenemos de este sábado en 8, no? A Sabaneta.
6: Si quieres, sí. Me gusta mucho.
0: Vea, anímese, vea. El valor por persona es 80 mil pesos, incluye el almuerzo. Pero si usted va a ser parte del club de socios de bienvenida o el club de oyentes de bienvenida, la boleta le incluye el carnet de bienvenida, le incluye 30 mil pesos consumibles. ¿Sí? Pero si usted va a ir desde las 2 de la tarde, tiene su almuercito y la diversión, que tenemos premios y cosas para todo el día. Pero tenemos algo programado para después de las 6 de la tarde, que estén integrados, pero ya la reunión del club de oyentes de Salsibiri Cheverones de Bienvenida Estéreo. Y es que conseguimos una agencia de modelaje y ellos nos hacen una propuesta para que te animes y animes a tus amigas. Nos hacen una propuesta. Ellos van a llevar unos trajes de modelos profesionales. Ellos ya han actuado en Colombia Moda y todo eso. ¿Oíste, Colombia Moda? No es lo de Betty la Fea, ¿no? Bueno, han estado en Colombia Moda y todo con sus trajes y han sido ganadores. Esa agencia de modelaje, que ya se las vamos a decir en la propaganda en estos días, pues desde mañana, esa agencia se une a nuestro evento, pero nos proponen que hagamos algo bien chévere, que dentro de las mismas oyentes que vayan, se cambien, se pongan el vestido y modelen el vestido a su estilo. Ustedes no tienen que ser modelos, modelan el vestido y tienen la opción de ganarse el vestido y llevárselo para la casa. ¿No te parece muy bacano?
6: Ay, qué chévere.
0: Vamos a hacer cosas muy bacanas. Estamos organizando para que los coleccionistas también lleven su long play y lo pongan a sonar allá y descresten, porque muchos les gusta descrestar. Es que este disco no lo tengo y no yo. Ay, María, que vea que yo no sé qué, ¿cierto? Entonces, para que disfrutemos de una tarde y una noche bien bacana, va a ser en la fonda de Sabaneta. Ya tenemos varios patrocinadores. Por ejemplo, Super Cerdo nos va a dar degustación de chicharrón, de carne de cerdo, muchas cositas, que eso es valor agregado. O sea, ustedes compran la boleta y todas las sorpresas que consigamos de acá en adelante, de acá a la otra semana, todo eso es gratis para ustedes. Bueno, hay una empresa de helados, ¿cómo se llama la empresa de helados?
9: Frolado.
0: Se unieron ayer también a este evento, donde les van a dar un helado a cada uno para que disfruten un rico helado. ¿Sí? Vamos a tener también la ingresión de Megafrit, que son unas papitas nomás de ricas, de ripio, para echarle al perrito. Estamos cuadrando a ver si les damos unos perritos también para que ustedes disfruten allá de un algo bien bacano, que no sea sino no solo el almuerzo, sino que tengan también un refrigerio bien bacano. Y pues las cositas de la fonda y música, y vamos a pasar muy rico. Vamos a tener bailarines, vamos a tener músicos. Nos faltan los premios de Fitosalud, de Yoyito, ¿sí? De la emisora, que también vamos a tener premios. Vamos a elegir, para que si tienen conocidos que bailen salsa, en el evento de salsa, tengo algo muy bacano para un museo, pero vamos a sortear entre los ganadores del show de baile de salsa, entre los ganadores vamos a tener unos premios de unas máscaras de salseros y de una estatuilla tamaño real, De un personaje muy famoso de la salsa que se llama Celia Cruz, para que lo pongan en la sala, en la habitación, y descresten y digan: ¿vos de dónde sacaste a Celia Cruz? Y hagan como esos famosos tenis de hace muchos años, que lo traje de Miami. ¿Cierto? Mentiras, son Jeff. ¿Me acuerdan?
6: Sí.
0: Animate. Y el vestido, mira dónde te gané. Es un vestido, son varios vestidos. Pero lo que queremos hacer es que las mujeres que van al evento de salsa, pues que se animen. Claro que si alguna de las abuelitas o de las nietas de las abuelitas que van con Fitosalud y con el evento de las 2 de la tarde, si se quieren quedar en el evento de la noche, también pueden disfrutar, no hay ningún problema.
6: Qué bueno.
0: Listo. Y contame, pues, mi colaboro.
6: Felipe, que sirve para los callos en los pies.
0: Ah, no, se tiene que curar antes del 6, porque entonces ¿cómo vamos a bailar? Vea, para los callos, lunares, pecas, verrugas, hay un aceitico que se llama Alidox. Alidox se aplica con algoncito, con un copito, dos veces al día hasta que los elimine. Y vas a tomar el Ultragen para que no te vuelvan a aparecer, una cucharada dos veces al día durante 3 meses. Ojo, nunca se les ocurra lijar o pulir o cortar un callo porque le puede darte tétano o se le puede infectar.
6: Sí.
0: ¿Listo?
6: Bueno, muchas gracias.
0: Bueno, mi amor, entonces por allá nos vemos.
6: Bueno, chao.
0: Chao. Bueno, recuerden el teléfono 444-7200. Lo que nosotros buscamos es robarles una sonrisa. Quitarles un poco de tranquilidad, de relax, de diversión. Entregarles todo nuestro amor por Dios y nuestra música y compartir con ustedes un rato bien agradable en la fonda de Sabaneta. Es muy fácil llegar. Mire, si usted se va en el metro, bájese en la estación Estrella, pero ojo, no por el lado de la Estrella, sino por el lado de Sabaneta. Si usted pone el Google Map, el celular le ubica derechito. ¿Son cuánto pollo? ¿Dos, tres cuadras? Dos cuadras larguitas. Derecho, derecho. Sale a la fonda que está en toda una esquina, como en una pañoleta. Está, hay parqueadero por ahí para 20, 25 carros. Si usted tiene su vehículo, puede ir y parquearlo. ¿Sí? Si no cabe en el parqueadero porque ya se llenó, pues yo no creo que haya ningún problema en ubicarlos ahí cerca a una de esas bodegas para que usted pueda entrar y disfrutar del evento. ¿Sí? Pero es un sitio muy sano, muy agradable. Ya estuve con el pollo el fin de semana disfrutando allá con la mona, pues con la mona que atiende allá en el negocio. No vaya a decir la señora del pollo, hey, ¿con qué mona fuiste por allá? O la mía, ¿con qué mona fuiste? No, la mona que nos atendió muy formalmente allá, los dos caballeros también que nos recibieron allá para mostrarnos el sitio. Un sitio muy agradable, con cositas que a ustedes les van a traer hermosos recuerdos. Porque hay unos radios antiguos muy bonitos allá de adorno, hay unas radiolas. A mí me trajo, recuerdo una que hay colgada en el techo, yo le decía al pollo, mira qué bacanería, como que no cayó en cuenta. Yo la conocía como un 3 en 1, que era el tocadiscos pequeñito, sí estaba colgado, tocadiscos pequeño, el radio y una casetera. Eso era lo que conocía yo como 3 en 1. Y me acuerdo que una vez yo le llevaba unas ganas a un 3 en 1 de esos. Y se lo cambié a un tío por una grabadora que fue la que me trajo el niño Jesús. Le cambié por esa grabadora, le llevó un hambre a esa grabadora y me la cambió y me dio ese aparato y me dio un Walkman. Que eso fue una locura cuando salió uno de esos Walkman y todos queríamos tener un Walkman. Y para mí era un lujo tener un Walkman porque mi mamá nunca me lo iba a dar. Incluso me acuerdo que una vez yo me lo llevaba para clase de dibujo técnico. A mí me encanta el dibujo. Y yo me iba para clase de dibujo técnico y me grabé un casetico de salsa. Y yo ahora programo esos discos allí. Ahí mismo me acuerdo del profesor de dibujo de Elkin y del Chicho Serna, que yo le hacía las planchas de dibujo técnico al Chicho, al Marinillo y a Oscar, el hermano del Chicho. Y me acuerdo que yo me ponía los audífonos cuando llegaban los compañeros y me empujaban. ¡Ey, deja la bulla! Pues yo me ponía a cantar con esos audífonos y yo no me daba cuenta. Y yo era cantando a todo pulmón las canciones y dibujando y todo. ¡Ey, déjanos concentrar con esa bulla que yo no sé qué me male a eso! Y yo, ¡es hermano! Pero eso era una nota. Y me acuerdo que cuando mi mamá me vio esa radiola, me la dañó con una piedra, hermano. Que porque era del hermano que andaba con una mocita que a mi mamá le caía muy mal. No, eso lo trajo de donde la moza. Ay, me dejó sin mi radiolita. Yo hablaba con Orlando Hernández, que somos muy, muy amigos. Yo lo bauticé el búho de la salsa, de Latina Estéreo. Y nosotros siempre coleccionamos música, siempre, siempre. Y entonces me decía, es que yo me sueño algún día tener un equipo de sonido, porque es tan raro, los que coleccionamos música no tenemos en qué escucharla. Y sí, pues yo, ahora es que tengo equipo de sonido, y se llama Bienvenida Estéreo. Pero en esa época uno tener un equipo era un lujo, un equipo de sonido. Uno se soñaba con un Hitachi, con un Sony, de esos equipos cuando salió el Aiwa. ¡Uf! ¡Qué sonido tan lindo ese, de esos Aiwa! Y eso se volvió desechable. Sí. Nosotros teníamos en la casa un amplificador Fischer. Ah, ojalá me volviera a conseguir yo un amplificador de esos de tubos. Ah, eso sonaba muy lindo, man. Muy lindo. Y por ahí lo vi en Mercado Libre, todo destartalado. Yo lo regalé a mi papá. Y un hijo de él volvió nada de eso. Y lo tiene por ahí en Mercado Libre. Y ya, ay, qué pesar ese amplificador. ¿Cómo gocé yo con esos? ¿No? Pues como 300. Es que como esas cosas antiguas las están vendiendo ya como ¿cómo se llama? Como vintage, ¿cómo es? Como antigüedad. Y los venden carísimos. Y no, pero es que no justifica, porque eso, empezando porque el tubo madre, el principal, eso nadie consigue, que es un RCA Victor. Eso no se consigue. Y pero ese equipo Fischer es lo mejor que yo haya podido conocer en mi vida. Y mi tocadisco era un Garrett, que lo compré en la minorista, y yo mismo lo engallé, le cambié el brazo, le cambié la aguja, eso sonaba muy bacano. Me pelaba los dedos yo sosteniendo eso, porque eso no había como pararlo, hasta que le puse un switchecito para prenderlo y apagarlo. Porque yo es que estaba en la cuadra con lo último que iba saliendo de música. Yo lo ponía, y yo tenía algo característico, que si usted de pronto vive en Villahermosa, en la mansión, y recuerda por allá, a mediados de los 90, cuando bajaban por Chile con Darién, por la curva de los buses de la mansión, uno que ponía salsa todo taco, ese era yo. Y yo me conocía el gusto de todos los que subían y bajaban. Entonces yo veía, por ejemplo, que subía alguien y le gustaba una canción, ya mismo corría y le ponía la canción y él la escuchaba mientras se desaparecía por allá en la curva. O el que bajaba, yo sabía qué canción le gustaba. Y esa era mi diversión, esa era mi alegría. Cuando no estaba en la radio, era mi alegría. Y sigue siendo mi alegría, pues ya no pongo la música tan duro. Escasamente pongo la música de vez en cuando, pues en el carro. Y eso chequeando las emisoras, pero es mi alegría la música. La música es mi diversión. ¿Tenemos más oyente? Hola, buenos días.
10: Buenos días.
0: ¿Quién habla? Habla.
10: Marcela.
0: Hola, Marcela, Cela. ¿Cómo estás?
10: Bien, usted.
0: Muy bien, cuéntame, Marcela, tus penas.
10: Ah, usted, qué bueno, para una persona que se está defecando sangre.
0: ¿Sí qué?
10: Defecando sangre.
0: Ah, muy bien, vea. Para el sangrado rectal, eso se llama hemorroides interno. Necesitamos para detener el sangrado el Plemium, una cucharada dos veces al día durante 2 meses. Necesitamos el Alfimix, dos cucharadas en un pocillo con agua. Se toma 2 veces al día por 2 meses. Alfimix, es una fibra, Alfimix. Mermele un poquito ese radio, que eso suena horrible. Alfimix. Necesitamos la jalea de guanábana. Dos cucharadas, 2 veces al día por 2 meses. Guanábana. Necesitamos una cremita que se llama Biogel para aplicar a nivel rectal 2 veces al día durante 20 días. Biogel. Bueno, necesitamos los óvulos de Pagua, un ovulito dentro del ano diario por 40 noches. Pagua. Óvulo de Biogel, se llama Biogel, perdón, óvulos de Pagua, Un ovulito dentro del ano diario por 40 noches. Pagua.
10: ¿Óvulo de qué?
0: De Pagua. Y la jalea de ciruela con tomate, 2 cucharadas, 2 veces al día, durante 2 meses.
10: Jalea con tomate.
0: Ciruela con tomate. Listo. Si no curamos ese hemorroides interna que produce el sangrado, más adelante se le va a salir ese intestino. Mire, cuando ustedes hacen mucha fuerza para defecar, se revientan unos vasitos que hay en el ano para que se dilate y salga esa materia fecal o ese bolo fecal tan grueso, y ahí es donde viene ese sangrado rectal. Cuando seguimos haciendo fuerza, ya no solo vamos a sangrar, sino que se sale el intestino como si tuvieras cola. Entonces hay que tener mucho cuidado con eso. Recomendaciones. cuando usted se vaya a sentar en el metro, pues en una de las bancas del metro, o en un bus, si la silla está caliente, váyase más bien de pie.
7: En la moto.
0: No se siente ahí. Pues la moto de por sí es caliente, porque está muy cerca del tanque de gasolina. Pero sobre todo en un bus o en un colectivo, pues en un taxi, ¿qué va a hacer usted? Ya después de que le pasó el taxi, le tocó sentarse ahí.
7: En la banca del parque.
0: Mire que lo... No, en las barcas del parque el sol mantiene eso caliente, ¿cierto? Y cuando no es el sol, es bienvenida. Entonces, muy importante que cuando usted se vaya a sentar en un vehículo de transporte público, si la silla está caliente, no se siente, váyase más bien de pie, sea más bien el puesto. ¿Por qué? Porque la hemorroides es contagiosa. Y si está caliente la silla es porque se acaba de parar de ahí una persona con hemorroides y se te va a pegar la hemorroides a ti. Mire que los taxistas acostumbran tener como un cojín encima de la silla, como de unas bolitas. ¿Has notado eso? Que es como tejido, para que no le caliente la silla y no le vaya ni hemorroides, ni problemas de colon, ni problemas de riñón. ¿Sí? Se sienten cómodos con esa silla como de unas bolitas como de madera, muy bacano. Y eso es válido, eso es chévere. Anteriormente, las busetas de circular, los conductores de circular, no, de Santra, los conductores se mantenían con mucho hemorroides y mucho problema porque el motor estaba debajo de la silla. Ya por fortuna, pues, algunos tienen el motor al lado o lo tienen pues en la parte de adelante, pero anterior complicado con eso. Y todo el día estar usted sentado ahí en un vehículo sin levantarse ni nada, eso le va generando enfermedades también. Por eso las enfermedades de los conductores, de los taxistas, se presentan con mayor frecuencia en lo que es el problema ni problemas de riñones y de próstata por estar tanto tiempo sentados. Pero es su trabajo, ellos no lo pueden dejar. Y va donde el médico, y no puede seguir trabajando en eso. Como que no, si esa es la vida de ellos. Ese es el sustento de ellos. Hay que buscarle una solución para que puedan trabajar sencillamente y puedan seguir trabajando normal. Puedan devengando y pueda estar sano, aliviado. Listo. Ya se nos acabó el programa. Muchísimas gracias. Ya llega Gustavo Niño Mendoza con Mágico Cóctel Musical. Mañana tenemos Primera Fila, de 1 a 2 de la tarde, con 2 damiselas de la canción romántica, Mari Trini, que estuvo con los Panchos también, y Vicky, que estuvo con nosotros aquí. Vicky, ah, qué bacanería esa Vicky, oh, que Dios la tenga en su gloria. Aquí hubo un empresario que la tumbó, no le pagó, y hace muchos eventos de música romántica, y tiene negocios de música romántica, y no le pagó, le metió una tumbada a Vicky, qué pesar, nunca le pagó. Que Dios la tenga en su gloria. Una bacana esa Vicky. Y unas historias tan bonitas. Tenemos que pasar en la hora del rey, volver a pasar a Vicky. Muchísimas gracias. ¿A quién tenemos para este fin de semana en la hora del rey? No sabes. Mira a ver si montamos a Vicky. Que esta semana hemos recordado a Vicky. Esa Vicky se fue obsesionada con un buen pastor que tengo ahí en la sala. Obsesionada. Y entonces, que ella quería ese buen pastor, y llamamos al que lo hizo, y dijo, no, esa es una pieza única. No, yo quiero uno igual, es que está muy lindo, que no sé qué le... Cuando vuelva, pero no con ese tumbador de bello, que me tumbó del evento, negociamos ese buen pastor, y nunca vino. En esos días había un evento acá y se murió Vicky, qué pesar. Y el manager de ella, yo no me acuerdo cómo fue que supe de Vicky. Yo creo que fue una familiar de ella que me escribió al WhatsApp. Y yo le dije al manager, y ese man no creía, mano. Hasta estaba como enojándose conmigo cuando le dije, mano, acabo de morir Vicky. No, yo no puedo creer, si teníamos una... Pero a Galleta. Es con la Galleta. ¿Cómo es que llama él? Lo conozco como Galleta. Rudy Márquez le dijo, no te presentes como Galleta, hombre, que Galleta... se le dice a los gays en Venezuela. Entonces empezó a decir que Gadget. Y el grupo Nostalgis, que son los que acompañan a los baladistas acá en Colombia, en las giras. Y le conté y no creí, él no sabía. Hermano, acabo de morir Vicky. Ay, no. Y él fue el que me contó lo de Rudy Márquez. Y qué poncherazo, hermano, yo no sabía eso. Que acaba de morir Rudy Márquez, qué falla, hombre. Grandes personajes. Espectacular, nos dejan un legado, una música genial para seguirla disfrutando acá en La Voz de la Nostalgia. 1530 en el dial de la M. Muchísimas gracias. Un resto de día muy feliz. Recuerden, no voten el certificado electoral para que validen el 10% de descuento en lo que ustedes quieran comprar de Fitosalud de Yoyito el lunes. Son elecciones, pero que ustedes tengan una motivación para ir a votar. Muchísimas gracias. Un resto de día muy feliz. Que Dios nos bendiga. Chao, chao.
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1: Mateo Balboa, seudónimo de Fabio León Restrepo, es un cantante de Colombia, nacido en Medellín el 28 de julio de 1955.

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2: Compositor e intérprete de géneros varios, entre ellos

destacan temas andinos, baladas y boleros. Al principio de su carrera, grabó con el nombre de Fabio León. Luego, lo cambió a Mateo Balboa.

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1: Leonardo Álvarez Gómez nació en Medellín el 9 de septiembre de 1947. Otro de nuestros cantantes olvidados, hijo de Valmoré y Margarita. Valmoré es el protagonista de la novela Aire de Tango, del escritor antioqueño Manuel Mejía Vallejo. Su madre Margarita era escritora y poeta. Leonardo es hermano del también cantante ya fallecido Rodrigo. Una voz inconfundible, la de Leonardo.
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1: Su abuelo materno es el escritor antioqueño Francisco de Paula Nacianceno María Gómez Escobar, más conocido como F. Gómez, autor de La tragedia del minero, Guayabo Negro, Mi gente. Su abuelo F. Gómez Gómez nació en Fredonia, suroeste antioqueño.

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1: Leonardo irrumpió en la época de los 60 en Colombia cantando canciones como La La La La y otras famosas de estos años. Luego musicalizó poemas del cual el relato de Sergio Stepansky, del poeta colombiano León de Greiff, es ciertamente su mejor logro.

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1: Llegamos al final de nuestro Mágico Cóctel Musical. Cerramos nuestro bar y guardamos nuestro archivo de historias para un próximo programa. Espero que este haya sido de su total agrado. Soy Gustavo Niño Mendoza y me siento muy complacido de haberles acompañado aquí en Tu Voz de la Nostalgia.

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0: Esta es la hora en La Voz de la Nostalgia. Son las 2 con 11 minutos. 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

0: Esta es la hora en La Voz de la Nostalgia. Son las 2 con 21 minutos. 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
1: Esta es la hora en La Voz de la Nostalgia. Son las 2 con 30 minutos. 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

0: Esta es la hora en La Voz de la Nostalgia. Son las 2:42. 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
1: Esta es la hora en La Voz de la Nostalgia. Son las 2 con 50 minutos. 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
2: 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Objetos que nos facilitaron la vida desde nuestra infancia. Y te los recuerda Juan Felipe Tobón.
3: El mini cigüí. Hay muchos dulces colombianos y extranjeros que han pasado de moda, pero que disfrutamos en nuestra infancia. Tan antiguos que tan solo los conozcas o recuerdes porque en la actualidad no se consiguen. El mini cigüí fue una mezcla de azúcar, ácido tartárico y un poco de colorante vegetal. Una golosina en polvo que se solía vender en los colegios de Colombia, con un sabor ácido que le gustaba a muchas personas, en especial a los niños.
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1: Esta es la hora en La Voz de la Nostalgia. Son las 3 en punto. 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

0: Esta es la hora en La Voz de la Nostalgia. Son las 3:10. 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

0: Esta es la hora en La Voz de la Nostalgia. Son las 3 con 22 minutos. 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

0: Esta es la hora en La Voz de la Nostalgia. Son las 3 con 31 minutos. 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

0: Esta es la hora en La Voz de la Nostalgia. Son las 3:42. 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

0: Esta es la hora en La Voz de la Nostalgia. Son las 3 con 52 minutos. 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
2: Colombia, bueno, no he ido, pero tengo muchos colombianos que vienen aquí a Veracruz y de hecho trabajan con nosotros en una escuela. Entonces, nos han traído café, el café es muy bueno, buenísimo.
3: Me han dicho que sabe delicioso, yo no lo he probado todavía, dicen que es muy suave y muy rico.
2: Muy rico.
3: No. Ay, ¿qué tal las colombianas? No. Porque por allá están diciendo.
2: Ah, sí, la buenísima.
3: Oye, ¿le gustan las colombianas ya? Es que yo creo que todos los mexicanos por ahí tenemos como que una comezón por las colombianas, ¿sí o no?
2: Así es.
3: Como que estamos enamorados de ellas.
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1: Esta es la hora en La Voz de la Nostalgia. Son las 3 con 57 minutos. 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

0: Esta es la hora en La Voz de la Nostalgia. Son las 4 con 11 minutos. 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

0: Esta es la hora en La Voz de la Nostalgia. Son las 4 con 22 minutos. 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

0: Esta es la hora en La Voz de la Nostalgia. Son las 4:31. 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

0: Esta es la hora en La Voz de la Nostalgia. Son las 4 con 40 minutos. 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

0: Esta es la hora en La Voz de la Nostalgia. Son las 4 con 51 minutos. 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
1: Curiosidades. Objetos que nos facilitaron la vida desde nuestra infancia. Y te los recuerda Juan Felipe Tobón.
2: Fanta. Fanta se creó en 1940 en Alemania durante la Segunda Guerra Mundial. Fue desarrollada por Max Klein, director de una embotelladora de Coca-Cola que no podía conseguir concentrado de Coca-Cola. Kate inventó una gaseosa barata con ingredientes que tenía a la mano, como azúcar de remolacha, suero y orugo de manzana. El nombre Fanta surgió después de una lluvia de ideas en la que Klein invitó a su equipo a usar su imaginación, lo que en alemán significa fantasía. En 1943 se vendieron 3 millones de botellas de Fanta en Alemania.
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1: Esta es la hora en La Voz de la Nostalgia. Son las 5 en punto. 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

0: Esta es la hora en La Voz de la Nostalgia. Son las 5 con 11 minutos. 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

0: Esta es la hora en La Voz de la Nostalgia. Son las 5 con 22 minutos. 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

0: Esta es la hora en La Voz de la Nostalgia. Son las 5 con 31 minutos. 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

0: Esta es la hora en La Voz de la Nostalgia. Son las 5 con 40 minutos. 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

0: Esta es la hora en La Voz de la Nostalgia. Son las 5 con 50 minutos. 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
1: Curiosidades. Objetos que nos facilitaron la vida desde nuestra infancia. Y te los recuerda Juan Felipe Tobón.
2: Cerelac, qué delicia. El Cerelac es un cereal infantil con leche desarrollado por Nestlé para complementar la alimentación de los bebés. Su objetivo es aportar el crecimiento y desarrollo de los niños. Henry Nestlé inventó los cereales infantiles en la década de 1860 para reducir la mortalidad infantil. El primer producto se llamó Farine Lacté y se dice que salvó la vida de un bebé prematuro. En 1874 estos cereales infantiles se vendían en 18 países del mundo. Contiene vitaminas, minerales, probióticos. Está especialmente diseñado para el estomaguito del bebé y ayuda al bebé a conocer diferentes sabores.
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1: Esta es la hora, en La Voz de la Nostalgia. Son las 6 en punto, La Voz de la Nostalgia, de la Cadena Radial Júpiter.
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0: Esta es la hora en La Voz de la Nostalgia. Son las 6:11. 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

0: Esta es la hora en La Voz de la Nostalgia. Son las 6 con 23 minutos. 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

0: Esta es la hora en La Voz de la Nostalgia. Son las 6:31. 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

0: Esta es la hora en La Voz de la Nostalgia. Son las 6:43. 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

0: Esta es la hora en La Voz de la Nostalgia. Son las 6:50. 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
1: Curiosidades. Objetos que nos facilitaron la vida desde nuestra infancia. Y te los recuerda Juan Felipe Tobón.
2: Tiquitaca. El nombre tiquitaca proviene de euskera y se refiere a jugar a la pelota con cuidado y sin fuerza. El tiquitaca puede referirse a un juguete de malabares o a un juego de mesa de fútbol. Es un juego que consiste en sostener el equilibrio en dos esferas de plástico unidas con un cordel. El objetivo es mantener el golpeteo de las esferas en equilibrio el mayor tiempo posible. Se controla el equilibrio mediante movimiento rítmico de la muñeca o el brazo. Este juego aplica principios de mecánica clásica y equilibrio intuitivo.
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1: Esta es la hora en La Voz de la Nostalgia. Son las 6:59. 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
2: Muy buenas tardes, La Voz de la Nostalgia, 1530 de la M, 2 que aparece el 1. Por favor, me complace con el una balada de Pimpinela con nudo en la garganta y un bolero con...